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0: Son las 6 de la mañana en punto y es tiempo de conectarnos una vez más. Es tiempo de darte la bienvenida a un nuevo día y nos encanta ser precisamente ese despertador para muchos oyentes de Radio Tiempo que a esta hora de la mañana disfrutan de un martes conectados a los 104.5. Abrazo especial para ti. Gracias por llegar a esta nueva mañana y despertar a tiempo con tu Radio Tiempo. Eliseo, buenos días.
1: Yancy, buenos días, oyentes, muy buenos días, feliz mañana. Y muchos dirán buenos días, sí, oyentes de Radio Tiempo. Les deseamos el mejor de los días. Gracias por estar ahí, gracias por acompañarnos en la sintonía. Es un día muy duro para Colombia, es un día muy duro para muchas personas, pero Dios puede hacer el milagro, oyentes. Lo vimos hace poco en unas noticias donde rescataban a una mamá, a su bebé de 6 meses... Y, no, oyentes, yo sé que hay muchos que en este momento están escuchando Radio Tiempo y que en algún momento de su vida nos creímos más que todos, nos creímos, perdón lo que voy a decir, los papás y mamás de los pollitos más que los demás, el superpoderoso, el que más tiene, el que pasa por encima de los demás. Que vemos oyentes de Radio Tiempo y nuestros seguidores en TikTok, que en un segundo la vida nos puede cambiar. Y todavía tú pensando que eres más que los demás. Oyentes de Radio Tiempo, ayer la naturaleza nos mostró lo frágiles que somos y que si no aprendimos con la pandemia, si no aprendimos con lo que pasó ayer en Colombia, que ojalá tú recibas a la palabra de Dios y recibas el cuerpo de Jesús en tu vida y en la vida de todos nosotros, oyentes de Radio Tiempo. Todos nosotros, porque nos incluimos todos. Oyentes, debemos cambiar el corazón que tenemos. A veces llenos de resentimiento, llenos de odio, llenos de envidia, llenos de cosas que nos dañan la vida, nos dañan la salud, nos dañan el corazón. Pero que hoy Dios nos ha dado otra oportunidad. A ti, a mí y a muchos que en este momento todavía están bajo escombros. Y que están esperando una ayuda, están esperando que lleguen los rescatistas, están esperando que alguien diga, que grite. Y al escuchar el grito es júbilo para muchas personas que están allí. Oyentes, bienvenidos y gracias, gracias por escuchar Radio Tiempo todo el tiempo.
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1: Oyentes, disculpen que de pronto haya empezado así, pero en serio, yo digo que no es para más, porque es que la vida nos cambia en menos de lo que pensamos. Y hoy el Dios de la vida nos ha dado otra oportunidad. Por eso gracias, oyentes, por estar ahí. Tenemos que ser agradecidos por todo, pero agradecidos por todo. Y les aseguro, oyentes, que muchas personas se quejan porque hoy les tocó desayunar un pan con un café. Hay muchos que después de tener tantas cosas, no han podido desayunar, no han podido comer, no han podido dormir. Y muchos de nosotros hoy nos levantamos. Pero en medio de tantas cosas, de tanta tristeza, de tanto dolor y de tantas cosas que han sucedido, está la esperanza, oyentes. Porque todavía tenemos esperanza de seguir. Hay que seguir siendo solidarios, porque lo hemos sido. En algún momento lo fuimos con la pandemia, lo fuimos con un momento difícil que pasó en tu vida, en la mía, con un vecino inclusive. ¿Cómo no vamos a ser solidarios con un país que tanto lo necesita? Y este es el país del Sagrado Corazón, oyentes de Radio Tiempo. Este es Colombia, gente resiliente, gente con un corazón noble y que hoy lo hemos demostrado porque son muchas las personas que solidariamente se han manifestado. Hoy oyentes, les deseamos el mejor de los días, les deseamos que Dios nos acompañe. Busquémoslo, oyentes. Mucha oración, por favor. Pedimos mucha oración, que Él sea, que Él vaya delante de nosotros abriendo caminos de prosperidad, de protección, de bendición. Que los nuestros, donde quiera que se encuentren, estén bajo su manto protector y que nos dé fuerzas para seguir adelante, porque lo necesitamos, oyentes. Si cuando Armenia, la resiliencia colombiana salió, hoy, con lo que está pasando en el país, porque ni siquiera es en el eje cafetero, ni siquiera es en el Pacífico, es en todo el país, oyentes, donde lo que está pasando es difícil. Pero yo le sigo creyendo a Dios. El dolor está, ni se imaginan. pero sí sé, oyentes, que la fe está intacta. Y que hoy sea ese día donde Dios se manifieste de nuevo en cada uno de nosotros. Y a propósito de eso, hoy preparamos algo, oyentes, que es justo y necesario que cada uno de nosotros lo sepa. Porque nos tenemos que preparar y estamos que estar preparados. Ayer mi esposa me decía, hay que comprar un botiquín. Hay, oyentes, hay que tenerlo. Hagamos el esfuerzo, hay que tenerlo. Y si tú ves que un vecino o alguien no puede comprarlo, compra tú dos y obsequiale uno a ese familiar que lo necesita, oyente de Radio Tiempo. Yancy y oyente, yo les pregunto algo. Si sucede un sismo, ¿cuál cree usted que es la salida? Cuando tiembla, ¿cuál cree usted, usted qué haría? ¿Sale corriendo de su casa o se queda ahí? Esa es la pregunta.
0: Dependiendo del lugar de donde esté, primero que nada, eso es lo primero que hay que tener en cuenta. Lo segundo es mantener la calma y tratar de mantener la estabilidad, porque recordemos que particularmente el de ayer fue tan fuerte que incluso algunas personas ni siquiera podían quedarse de pie. Y buscar un lugar seguro. ¿Qué es un lugar seguro? Un lugar seguro puede ser debajo de una mesa. Un lugar seguro puede ser en un espacio donde se forme el triángulo de la vida, que para aquellos que no lo saben, el triángulo de la vida es como un espacio muerto donde por la caída de determinada edificación pues queda un espacio, y pues ese puede ser un lugar en donde cada uno pueda preservar su vida. Y por otro lado, lugares donde no estemos en riesgo de que nos caiga una edificación encima. La mitad de una calle, por ejemplo, puede ser un buen lugar para uno salvaguardarse.
1: Ok, oyentes, le pregunto a Yancy, le pregunto a ustedes por qué. ¿Cuál sería tu respuesta? Porque, oyentes, a propósito de los terremotos, voy a compartir con ustedes un excelente mensaje de un ingeniero que se llama Hernández Figueroa, director responsable de obra de la Ciudad de México. Por cuanto apenas tiembla, surge la pregunta fundamental: ¿me salgo o me quedo? Esta respuesta, oyentes, aplica para todo el mundo y puede salvar vidas. Y les voy a hablar de la regla. Oigan bien, oyentes, atención, porque yo creo que es justo y necesario que todos lo sepamos. Si tú lo necesitas, nos escribes al 320-661 y nosotros te lo compartimos, porque es justo y necesario. Empezamos por la regla de los 35 segundos. Hay muchos, por lo menos yo no lo sabía hasta ayer. La regla de los 35 segundos. A propósito de los terremotos, oye bien, oyente de Radio Tiempo, escucha. Si puedes salir dentro de los primeros 35 segundos o menos a partir de que sonó, por ejemplo, la alarma sísmica que tienes en tu celular, sal inmediatamente. Además, si estás más arriba de un quinto piso, ni lo intentes evacuar. Sí, oyente de Radio Tiempo, con mucha responsabilidad se lo estamos diciendo, y por eso les digo, esto es de un ingeniero que vive en la Ciudad de México. Si tú vives más arriba de un quinto piso, ni lo intentes evacuar. También recuerda que si ya se mueve el edificio, tú no te muevas para evitar caídas y lesiones. En consecuencia, si no puedes evacuar en este tiempo crítico, les hablaba de la regla de los 35 segundos, permanece dentro del edificio y busca un espacio vital seguro. Yancy lo decía, el triángulo del amor, el triángulo de la vida. Busca un espacio vital seguro. Mientras tanto, la decisión correcta puede determinar la diferencia entre la vida y la muerte durante un sismo. Oyentes, a propósito de los terremotos, las estadísticas de rescate son reveladoras y contradicen el sentido común popular. Y eso lo aclaramos porque todos nosotros tenemos supuestamente un sentido común a la hora de un evento como este. Pero las estadísticas de rescate son reveladoras y contradicen el sentido común popular. Por tanto, el lugar donde se recuperan más cadáveres son las escaleras, debido a que las personas intentan evacuar cuando ya es demasiado tarde y quedan atrapadas. Sin embargo, el lugar donde se rescatan más personas vivas son los baños. También esto se debe a que en cualquier casa, el baño es la habitación más pequeña con características estructurales superiores para la supervivencia. Lo que hablaba Yancy ahorita, lo del triángulo de la vida, aquí se puede reflejar en el baño, oyentes de Radio Tiempo. Pero es precisamente por eso, porque el baño es la habitación más pequeña con características estructurales superiores para la supervivencia. Ahora, mientras más pequeño el cuadrado de cuatro paredes, menor es su capacidad de compactación. Por eso le hablamos acerca de lo del baño. Oyentes, en consecuencia, a propósito de los terremotos, esto crea más oportunidades de espacios vitales donde las personas pueden sobrevivir al colapso parcial de estructuras. También los baños generalmente tienen tuberías de agua y desagüe que actúan como refuerzos estructurales adicionales. Por ende, oyente de Radio Tiempo, si no puedes salir en 35 segundos, refúgiate en el baño junto con quienes se encuentran en tu casa. Hay una recomendación final, oyentes, de seguridad. A propósito de los terremotos, esta información, oyente de Radio Tiempo, esta información puede marcar la diferencia entre la supervivencia y la tragedia durante eventos sísmicos. Además, es fundamental que todas las familias conozcan y practiquen estos protocolos de seguridad. Por eso les decía que para mí, para nosotros aquí en Radio Tiempo, el equipo de Radio Tiempo, nos parece justo y necesario que tú y yo tengamos esta información y que la podamos compartir con las personas que hacen parte de nuestra vida. Finalmente, la preparación y el conocimiento previo son las mejores herramientas para enfrentar emergencias sísmicas. Por tanto, comparte esta información vital con familiares y amigos, que en momentos de crisis estos conocimientos pueden salvar vidas humanas y reducir significativamente el número de víctimas durante terremotos. Lo hemos querido compartir, oyentes, porque nos parece sumamente importante. Esto que pasó ayer destruyó la vida a muchas familias y nos duele en el alma, y no se imaginan cuánto, oyentes, encontrar tantas noticias, porque apenas uno abre las redes sociales, apenas uno abre, prende un noticiero, uno ve la televisión, lo primero que se encuentra son con imágenes. Uf. Y yo creía que eso no nos iba a pasar a nosotros. Y lo vimos hace poquito, porque fueron muchas las personas que ayudaron, auxiliaron en Venezuela, hace poco, no hace mucho. Y nos tocó a nosotros, oyentes de Radio Tiempo. En un segundo, la vida se puede perder. En un segundo, la vida puede renacer. Muchos sobrevivientes en este momento están allí esperando una mano tendida para poder salir debajo de los escombros. Y que son muchas las historias. Hoy, oyente de Radio Tiempo, le damos gracias a Dios porque tenemos la oportunidad de compartir esto con ustedes. Y de darle gracias a Dios por todo. ¿Te quejas por el almuerzo de hoy? ¿Te quejaste porque ayer el almuerzo estuvo no sé qué? Hay oyentes, hay muchos que no pudieron ni almorzar y no han cenado y ni han desayunado. Por eso seamos agradecidos por todo. Dios les bendiga, oyentes. Dios les bendiga grandemente a Dios, porque tenemos la oportunidad de compartir esto con ustedes y de darle gracias a Dios por todo. ¿Te quejas por el almuerzo de hoy? ¿Te quejaste porque ayer el almuerzo estuvo no sé qué? Hay oyentes, hay muchos que no pudieron ni almorzar y no han cenado y ni han desayunado. Por eso seamos agradecidos por todo.

0: sísmico o antisismo que hay en los celulares, esa aplicación, descárguela, es gratuita y téngala ahí en cuenta. Porque tengo la experiencia de un familiar en Medellín que le sonó la alarma, inmediatamente llamó a su esposa y a su hijo, y están de visita en Medellín. Y se levantaron, y al momentico empezó a temblar, se vistieron todos y salieron, y gracias a Dios no pasó nada allá en Medellín, pues por lo menos en ese edificio. Pero eso puede ayudar. Así es que yo no la tenía y ayer la instalé. ¿Qué más les puedo decir, oyentes? Duro.
1: Ya son las 6 de la mañana con 15 minutos y a las 6:15 estamos arrancando un nuevo día. Te acompañamos en este martes. En este martes despertamos a tiempo.
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Bienvenido, bienvenida a este nuevo día. Qué rico poder despertar contigo en esta nueva mañana y seguramente en una mañana en donde nos sentimos más agradecidos que nunca, en donde estamos dándole gracias al dueño de la vida por el presente que tenemos, por las cosas maravillosas que pasan en nuestra vida, porque nuestra familia está bien, está junto a nosotros y porque todos los días podemos abrazarlos y podemos también hablar con ellos, darles un beso, decirles te amo, en donde

Creo que hoy tenemos claro que es una oportunidad que no debemos perder. Son las 6 de la mañana con 18. Buenos días, Montería. Estamos despertando a tiempo con tu Radio Tiempo.

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1: Lo que es tendencia a esta hora de la mañana te lo contamos para despertar a tiempo con tu Radio Tiempo 104.5 todo el tiempo, sin duda alguna. Hoy todos estamos hablando de lo que sucede después de este terremoto de 7.4 grados en la escala de Richter y que definitivamente nos ha dejado a todos perplejos, ¿no? Pero a pesar de lo que ha sucedido, también hay noticias esperanzadoras. Una de ellas, precisamente la mencionaba mi compañero Eliseo hace un rato, el bebé que rescataron en Cali con tan solo unos meses de haber nacido y pues fue encontrado entre los escombros después de todo lo que sucedió ayer en la capital del Valle del Cauca. Y es que varias personas, miles de personas, se han volcado obviamente a las calles a sumarse a cada una de las brigadas de rescate, a sumarse a los rescatistas, a sumarse a los profesionales en toda esta área, porque lo que necesitan en estos momentos son manos amigas que puedan ayudar en todo este proceso. El caso es que después de todo esto lograron encontrar a este bebé que estaba al lado de su madre y que entre otras cosas su madre estaba protegiendo el cuerpo del bebé debido a que tiene solo un par de meses de haber nacido. Ahí obviamente después de algunos gritos y del llanto del bebé lograron ubicarlo y sacarlo con vida, rescatarlo, y este se ha convertido en uno de los símbolos de esperanza de esta tragedia que está enlutando a nuestro país. Y yo creo que a esta esperanza debemos agarrarnos claramente, porque es obviamente el caso más especial que se ha registrado, creo yo, me atrevo a decir, en medio de toda esta situación, en donde se sigue recordando que las primeras horas son vitales para poder rescatar a cada una de las personas que desafortunadamente terminaron debajo de los escombros en medio de toda esta emergencia que vive nuestro país. Así que yo creo que por este niño y por el rescate de este niño debemos también tener un parte un pedacito de felicidad en esta mañana de Radio Tiempo.
2: Yancy, mire, yo... Bueno, uno está muy pensativo sobre eso, pero eso le da a uno como que esa esperanza. Y uno dice, todavía hay personas que pueden salir de allí. Ver el video, y para mí fue tendencia ver el video de una familia... que empieza, y apenas empieza como que se activa la alarma del celular y empiezan a salir, oye bien, empiezan a salir de la casa, o sea, y se ve que todavía no se ha venido el movimiento como debe ser, y van saliendo, y salen como tres personas de una casa, muy lujosa, uh-huh, entre otras cosas,
1: sí,
2: muy lujosa entre otras cosas esa casa, y uno dice, ah no, esa casa no le pasa nada, porque a veces creemos, ¿no?, que las casitas de pronto más humildes, mira, en Radio Tiempo, con la naturaleza no se sabe, el poder de la naturaleza es increíble y es muy destructible hoy este terremoto. Y la familia salió, pero ellos siguieron grabando. Oiga, y después cuando empieza a temblar tan fuerte, que sea delante de ellos grabando, se les ha venido la casa al piso. Impresionante. Pero me llamó la atención algo y tendencia, y lo que yo les digo, oyentes, todavía hay esperanza. Tenemos que ser empáticos, solidarios. Muchas personas están utilizando esto para hablar en contra de un gobierno, para hablar del que pasó, para hablar del que llegó, y están utilizando para hacer política. Por Dios, ¿dónde está tu corazón, oyente de Radio Tiempo? Y se aprovechan para decir tantas cosas. Y yo digo, si uno puede hacer algo, hágalo. Mire, y pongo el ejemplo, y por eso es tendencia. John Arias, futbolista chocoano, colombiano. Él y su pareja gestionaron un avión privado para trasladar médicos, insumos y ayuda humanitaria a Quindó, una de las zonas más afectadas por el terremoto aquí en Colombia.
1: Genial.
2: Yo digo, hey, serio, si habláramos menos, si ayudáramos más, si escribiéramos cosas que edifiquen, eso ayuda, oyente, Radio Tiempo.
1: Yo creo que aquí hay que hacer un llamado también, porque esto también se ha convertido en una tendencia, hay que hacer un llamado especial a las personas que están muy pegadas a las redes sociales, a los que viven de las redes sociales. Hay que hacerles un llamado a que salgan de la burbuja en la que están.
2: Total.
1: Hay que pedirles que despierten. No es momento de hacer humor con lo que está pasando. No es tiempo de hacer un comentario jocoso, ceñido a la política, con todo lo que está pasando. No es tiempo de hacer publicidad con todo lo que está pasando. Ayer se convirtió en tendencia a una chica que, aprovechando toda la situación, aprovechó para hacerle publicidad a una marca de pijamas en el país.
2: Ay, Dios mío.
1: Una completa...
2: Que Dios la perdone, así nomás.
1: Es que salir diciendo, ay, es que simplemente alcancé a salir con esta pijama y aprovecho para hacerle publicidad y de una mencionar, no, no es momento para eso. No es momento tampoco para lo que decía Eliseo, los sesgos políticos en este momento. Creo que ayer hubo un ilustrador, no sé si fue Matador o fue otro ilustrador, que compartió una imagen en donde se veía a dos orillas del país. Unos echándole la culpa al expresidente Gustavo Petro, otros echándole la culpa al presidente Abelardo de la Espriella y algunos queriendo hacer humor diciendo, cuando Petro estaba en la presidencia no pasaba ese tipo de cosas. Miren, no es momento de hacer ese tipo de comentarios. Es un comentario demasiado fuera de lugar. Demasiado fuera de lugar. No es necesario. Y es que esto le ha tocado a muchas personas, incluso reconocidas. Por ejemplo, el caso de la periodista Rosy Lemus, que recientemente estaba celebrando un gran momento de su vida porque la escogieron para ser la voz de un personaje en una película de cine. Y lo cierto es que pues su casa quedó muy afectada y ella compartió esto de primera mano a través de sus redes sociales y por supuesto se ha convertido también en una de las voces más cercanas a toda esta tragedia debido a que ella es de Quibdó y en Quibdó está su familia y precisamente ahí estaba su casa y desafortunadamente sufrió muchos daños y aún así pues ella está, digamos, poniéndole todo el pecho a la brisa y el pecho a esta situación que enluta su ciudad, a su gente, a su familia y que la ha marcado claramente. Ella diciendo que, pues esto es muy duro, duro ver las consecuencias de un temblor, agradeciendo que los de ella, su familia, están bien, pero que está pensando muchísimo en las personas que están afectadas, que dentro de los afectados pueden estar amigos, excompañeros, personas cercanas, en fin, es complicado.
2: Yancy, ayer en la mañana apenas tuve la oportunidad de encontrarme con don Héctor Mario Zuluaga, que es nuestro gerente. Yo le decía, jefe, y su familia, porque él es de Armenia. Y él me decía, mis papás viven en un edificio, se deterioró un poquito y tocó evacuarlos. Hoy en Radio Tiempo tenemos amigos, compañeros, familiares. Miren nuestros colegas de Olympic Stereo y de Radio Tiempo. En esta parte del país también hay emisoras que quedaron fuera del aire porque la antena sí se vino al suelo. Oyente de Radio Tiempo, esto es de todos y yo creo que debemos ser empáticos, oyente de Radio Tiempo. Hey, por una vez en la vida, seamos empáticos de verdad y que sea un solo corazón todos nosotros, oyente de Radio Tiempo. Yo creo que eso no tiene, yo creo que eso no tenemos ni que pedírselo a ninguno.
1: No tiene distinción.
2: Sí, yo creo que eso está en el corazón. Ok, bueno, también es cierto. Ayer vi una reflexión y me gustó. La vaca toma agua y lo convierte en leche.
1: Sí.
2: La serpiente toma agua y lo convierte en veneno. Sí, lo que tienes en tu corazón es lo que hoy sale de tu boca y lo que hoy compartes con los demás.
1: 6:30 a.m, estamos despertando a tiempo.
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Avanza nuestra mañana Radio Tiempo. Ya son las 6:35 y a las 6:35 estamos despertando a tiempo con tu Radio Tiempo todo el tiempo.

0: Ya son las 6 de la mañana con 37 minutos y a las 6 de la mañana con 37 tú y yo escuchamos Radio Tiempo 104.5 todo el tiempo. Y Eliseo, hay que mencionar que en medio de toda esta situación pues se han sumado muchas voces a nivel nacional y otras también a nivel internacional de nuestras estrellas de Radio Tiempo que se han solidarizado con todo lo que está pasando en nuestro país. Además de publicaciones como las que hemos visto por parte de Nicky Jam, Alejandro Fernández, Marco Antonio Solís, también hemos visto por ahí artistas nacionales, obviamente, porque no podemos dejarlos por fuera: J Balvin, Maluma, Fonseca, Andrés Peda, Juanes, Shakira, claramente también hace parte de todo este listado, Camilo, además, bueno, en fin, además de todos ellos, las voces internacionales también se han sumado. Por acá tengo el audio del video de lo que publicó Calibre 50 después de haberle hecho una visita a nuestro país, en donde también le mandaba un mensaje de esperanza a todos los nuestros. Y Calibre 50 decía esto:
1: hola, ¿qué tal, nuestra gente bonita de Colombia? Este video es para expresar de lo mucho que sentimos lo sucedido. Vamos aterrizando justamente aquí a Guadalajara, Jalisco, México. Venimos de Cali y hoy por la mañana nos enteramos por mensaje que la gente nos envió preguntando que si estábamos bien. Gracias a Dios estamos bien, pero estamos muy tristes por todo lo sucedido. Les mandamos un fuerte abrazo a distancia. Dios los bendiga, Colombia. Sabemos que son fuertes, van a salir adelante. Les mandamos un abrazo de todo corazón para todos ustedes. Gracias por todo el cariño que Libre 50, saben que son bien correspondidos. Los queremos muchísimo y esperemos que estén bien. Saluditos.
2: Mucha fuerza, fuerza.
0: Ese fue el mensaje que dejó Calibre 50 ayer, apenas aterrizaron precisamente en México, después de haber dado el concierto aquí, que recordemos, pues fue un concierto en el que además estuvo también Silvestre Dangond, entre otras estrellas de nuestro país, ¿no? El caso es que a esta voz también se ha sumado la voz de Kany García, que ayer, después de enterarse de lo que sucedió, compartió esto a través de sus redes sociales.
3: Quiero enviar un abrazo bien grande y en solidario a las ciudades de Cali, Manizales, Pereira, gente que nos recibió hace una semana allá con tanto cariño y que están pasando un momento tan jodido. Aquí estamos, sabemos que es muy pronto para saber la magnitud de los sucesos, pero que sepan que bueno, que estaremos con ustedes, solidarios en todo lo que se pueda hacer en estos próximos días. Les quiero mucho.
0: Y hay que mencionar también que hay artistas que se suman, porque seguramente entiendo que hay voces que dicen, no, pero es que ellos dan palabras y dan solidaridad, pero ¿qué hacen? Y en realidad, en muchas ocasiones, las estrellas Radio Tiempo, los artistas en general, no están de pronto diciendo primero, ah, mire, yo mandé alimento, yo mandé ropa, yo mandé tal cosa. No lo dicen, pero están en esa gestión. Sabemos que hay muchos artistas que de forma muy discreta, por decirlo de alguna forma, se suman a todas estas gestiones y ponen, así como el futbolista, ponen un avión privado o ayudan con los centros de acopio.
4: Sí, hay muchos artistas que hacen pero no lo publican, esa es la diferencia.
0: Exactamente, así como hay otros que tienen causas ya, fundaciones y todo el asunto, y lo ponen a disposición de las personas que están afectadas, como es el caso de Ricardo Montaner, que recientemente compartió esto.
5: Hola, hace poco nos vieron como familia pedir por Venezuela, ahora como familia también estamos pidiendo por Colombia.
6: Venezuela no ha salido de la crisis, pero ahora Colombia nos necesita.
5: Nosotros tenemos una organización que se llama The House Project, junto con toda la familia. Nos viste que pedimos en el momento de emergencia por nuestro país Venezuela y viste que estamos accionando desde ese momento. Hoy queremos pedirte a ti, estés donde estés, que te metas en este link que te vamos a dejar y dones por Colombia.
6: Nuestros hermanos colombianos nos necesitan ahora. Ahí está el link, por favor, dona.
5: Urgente es ahora.
0: Ahí está la voz de Ricardo Montaner y de su esposa, que pues ya como ellos lo dicen, a través de su proyecto de House Project, pues están también haciendo todo lo posible para que se puedan traer donaciones a nuestro país. Ahora, así como hace un rato hablamos de algunos influencers que tienen la realidad un poco alterada y que no están...
4: no han madurado nunca.
0: Exactamente, hay que hablar de los que están muy claros con respecto a todo lo que está pasando, precisamente desde Venezuela. Marco también ha puesto todas sus redes sociales a disposición de las personas que necesiten ayudas y está liderando también campañas para traer recursos y para traer, pues por recursos me refiero a alimentos, ropa y todo lo demás para las personas afectadas. Beta también, que es otro influencer, también está haciendo todo este trabajo. Y yo quiero también resaltar la voz de alguien que, si bien no es un influencer, pues lo cierto es que sí influye mucho en las decisiones de todos los cordobeses, y él también le dejó un mensaje a todos los oyentes de Radio Tiempo. A ver si sabemos quién es este señor.
7: Lo que ocurre en una región de Colombia le duele a todos los colombianos. Por eso hoy más que nunca, todos los cordobeses, todos los colombianos, debemos unirnos en oración y en solidaridad. Porque hace unos meses fuimos nosotros en Córdoba quienes sufrimos un desastre nacional y recibimos el acompañamiento, la solidaridad y el respaldo de todo el pueblo colombiano. Por eso hoy más que nunca debemos estar unidos, aferrados a Dios, acompañar al nuevo gobierno nacional, alcaldes, gobernadores, comunidades y familias afectadas por este desastre. Desde Córdoba, toda nuestra solidaridad y también todas nuestras capacidades para que juntos, de la mano de Dios, salgamos más fuertes de esta emergencia que vive nuestro país.
0: Para nosotros es súper fácil identificarlo, es el gobernador del departamento, Erasmo Zuleta, que también ha alzado la voz respecto al tema y nos ha recordado un punto importante, Eliseo, y es que el agradecimiento debe resaltar en cada uno de los cordobeses, porque hace... ¿7 meses?
4: Febrero, 6 de febrero, inolvidable.
0: Exacto, seis meses más o menos, los que vivían esta situación éramos nosotros, de primera mano. Sí. Y el panorama, pues entendemos, aunque era por una razón distinta, es igual de desolador. Entonces, ahí debemos estar nosotros también, sumándonos. Hay muchas personas aquí en Montería que ya están trabajando por recaudar ayudas y queremos recordarle a ustedes que Radio Tiempo es un canal para que compartamos toda esa información que es importante. Tienes un punto de acopio, tienes una fundación, tienes alguna estrategia que estés llevando ahorita a cabo para poder llevar todos estos recursos necesarios a cada una de las ciudades afectadas. Cuéntanos qué estás haciendo y nosotros lo compartimos a través de tu Radio Tiempo.
4: Shakira lamentó el sismo y llamó a la unidad del país. Oiga lo que llamó a la unidad del país, pidiendo atención a las indicaciones de las autoridades para canalizar ayuda. Y así debe ser, así lo hizo Maluma, lo hizo Juan Luis Guerra, Sergio Vargas, Eddie Herrera, Wilfrido Vargas y muchos artistas, así como muchas personas pues que han manifestado su solidaridad con esto que está pasando en Colombia.
0: 6:45, te contamos lo que necesitas saber a esta hora de la mañana. 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

Faltan solo 10 minutos para las 7 de la mañana y queremos saber cómo despertaste en este nuevo día. Y para conectarte con nosotros solo tienes que irte a tu WhatsApp Radio Tiempo, bueno, mejor dicho, a tu WhatsApp y conectarte con nuestro WhatsApp Radio Tiempo, que es el 320-661-1045. En este nuevo día te acompañamos y como siempre vibramos a tu ritmo. Son las 6 de la mañana con 50 y a las 6:50 estamos despertando a tiempo con tu Radio Tiempo.

6:54. Buenos días, Montería. Martes, segundo día de la semana, y nosotros acompañándote como siempre todo el tiempo. Estás despertando a tiempo con tu Radio Tiempo.

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1: Hoy en Tiempo de Salud tenemos algo que me parece sumamente importante, Yancy y oyentes.
2: La comida.
1: También. Pero usted sabía que en el baño, o sea, bañándose, usted se puede dar cuenta si tiene el Alzheimer o no.
2: ¿Sí?
1: Sí, señor.
2: ¿Por qué uno se baña con ropa o qué?
1: No, escuche esto. La rutina diaria de bañarse suele ser un momento de relajación y desconexión. Sin embargo, para la ciencia, este acto cotidiano se ha convertido en una ventana de oportunidad para identificar señales tempranas de la enfermedad del Alzheimer.
2: Okay.
1: Esto se debe a que este trastorno, explicado por los Institutos Nacionales de Salud como una condición neurodegenerativa que aniquila de forma progresiva la memoria y la autonomía, podría manifestarse mucho antes de que una persona olvide su nombre o dirección. Lo interesante es que, si bien diferentes neurólogos siguen estudiando esta enfermedad, se ha logrado detectar que una clave para descubrirlo no está en lo que una persona recuerda, sino en lo que son capaces de percibir a través de la nariz.
2: ¿A través de la nariz?
1: Sí, señor. Oyentes, expertos de la Universidad de Chicago han descubierto que la pérdida del sentido del olfato puede ser un síntoma predictivo del Alzheimer. Fíjese lo importante que es esto, oyentes, porque por lo que el momento del baño es fundamental para identificar esta señal debido a la alta concentración de fragancias provenientes de jabones, champús, a veces geles que se intensifican con el vapor. Si una persona comienza a notar una disminución en su capacidad para percibir estos aromas tan marcados bañándose, lo que parece una pérdida sensorial momentánea podría ser en realidad una señal temprana de el Alzheimer. Fíjese lo importante que es esto, porque muchos se preguntarán, ¿pero qué relación existe entre el olfato y el cerebro? Oyentes, cabe resaltar que en el contexto neurológico la pérdida de olfato es un indicador de advertencia sobre el deterioro futuro. Los neurólogos explican que este síntoma puede ser confuso, pero es vital prestarle atención, ya que la capacidad de oler está directamente conectada con áreas del cerebro que se ven afectadas en las primeras etapas del trastorno. Identificar estos cambios a tiempo permite a las personas no esperar a una edad avanzada para adoptar hábitos más saludables. El daño cerebral asociado a Alzheimer puede comenzar una década o incluso más antes de que los síntomas cognitivos más evidentes aparezcan. Por eso, durante la primera etapa, se producen acumulaciones tóxicas de proteínas que forman placas de amiloides y óvulos, y estos cambios provocan que las neuronas dejen de funcionar, pierdan sus conexiones y finalmente mueran. Y fíjese por eso que si usted se está bañando con tantas fragancias que de pronto hay en el baño y usted no las percibe, inmediatamente busque ayuda o mire a ver qué hacer, porque puede ser, ojo, no es que ahora no, pero no, puede ser de que esos sean síntomas de que próximamente a usted le puede dar Alzheimer.
2: Deme 15 minuticos que voy a retirar la demanda que tengo contra el supermercado porque me estaban vendiendo jabón sin aroma.
1: No.
2: Ya la retiré.
1: Puede ser una gripa, no se preocupe.
2: Esperemos.
1: Exacto.
2: ¿Cómo te llamas tú? 7:07, despertamos a tiempo.
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las 7 de la mañana con 11 minutos y a las 7:11 nosotros comenzamos un nuevo día acompañándote y llenándote de buena vibra todo el tiempo, porque necesitamos hoy más que nunca mantener la esperanza. Sabemos salir de las situaciones difíciles, lo hemos demostrado como país, lo demostramos como departamento, además durante este año también lo hemos demostrado siempre como familia, como personas que se saben abrigar, se saben abrazar, se saben acompañar. Así que una vez más abracemos a todos nuestros hermanos de Manizales, de Armenia, de Pereira, de Venecia, de Quibdó, de Cali también, de cada una de las ciudades donde desafortunadamente pues este sismo ha dejado estragos, pero también ha dejado a una gran cantidad de personas que tienen voluntad y ganas de salir adelante y de superar todo esto que está pasando. Hay esperanza, hay luz, el dueño de la vida nos mira con agrado, tengo la certeza de eso y tengo la certeza de que también como país, como sociedad, como familia, saldremos adelante. Son las 7 de la mañana con 12, despertamos a tiempo con tu Radio Tiempo.

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1: Oyentes, el Departamento de Estado de Estados Unidos anunció ayer lunes que la administración Trump comprometerá 15,5 millones de dólares en ayuda humanitaria para Colombia, luego del terremoto de magnitud 7.4 que sacudió al país la mañana de ayer 10 de agosto. A través de su cuenta oficial en X, la entidad informó que los recursos se destinarán a refugios de emergencias, alimentos, protección y evaluaciones de los daños causados por el sismo, cuyo epicentro se ubicó en San José del Palmar, en el Chocó. Abro comillas, estamos unidos en oración con el pueblo colombiano y estamos listos para apoyar al presidente Abelardo de la Espriella y su gobierno mientras evalúan las necesidades en el terreno, cierro comillas, señaló el Departamento de Estado en su publicación. El anuncio se produce mientras las autoridades colombianas reportan al menos 111 muertos y más de 1.500 edificaciones afectadas en ciudades como Cali, Manizales, Pereira y Quibdó. El secretario de Estado, Marco Rubio, ofreció además apoyo directo al gobierno colombiano y recomendó precaución a los ciudadanos estadounidenses que permanecen en el país. La ayuda estadounidense llega días después de que Washington celebrara la investidura de la Espriella el pasado 7 de agosto en Cali y anunciara su intención de destinar 1.000 millones de dólares a Colombia dentro de un paquete de cooperación en seguridad.
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2: Por otro lado, también es tiempo de hablar del presidente del Senado, Honorio Hernández Enríquez, quien invitó a todos los congresistas a sumarse a la iniciativa de donar un salario para apoyar a las familias damnificadas por el terremoto que golpeó a nuestro país ayer lunes. El anuncio lo realizó a través de la cuenta oficial del legislador en la red social X, donde precisó que la propuesta busca canalizar recursos hacia las miles de familias afectadas por el sismo en distintas regiones de Colombia. Enríquez informó además que el próximo miércoles, mañana, conformará una comisión bicameral encargada del seguimiento y acompañamiento a la emergencia generada por la tragedia. Abro comillas, Colombia nos necesita unidos. Cierro comillas, fue lo que señaló el presidente del Senado en su mensaje, acompañado con la etiqueta numeral Colombia Solidaria. La iniciativa se suma a otras acciones de solidaridad impulsadas desde distintos sectores tras el terremoto que ha dejado un alto número de víctimas y daños estructurales en varias ciudades capitales del país. La comisión bicameral que se instalará esta semana tendrá como propósito hacer seguimiento a las medidas adoptadas por el gobierno nacional y acompañar el proceso de atención a las zonas más afectadas por el movimiento telúrico.
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1: Oyentes, el gobierno nacional declaró la situación de desastre nacional luego del terremoto de magnitud 7.4 registrado durante la mañana de ayer lunes con epicentro en inmediaciones de San José del Palmar en el Chocó. El reporte de la Unidad Nacional para la Gestión de Riesgo de Desastres emitido

0: Ido ayer, en horas de la noche, pues pasaban más de 100 personas fallecidas y más de 200 personas heridas. El Valle del Cauca concentra un número bastante fuerte de fallecidos reportados en ese documento, incluidos 4 menores de edad. El departamento registra además 44 edificios colapsados y 10 centros de salud inhabilitados o afectados, mientras continúan las labores de búsqueda y rescate en Cali. Hay que destacar, oyentes, que la solidaridad de las personas que hacen parte de estas ciudades es impresionante. Ver cómo hospitales, ver cómo andenes se convertían en hospitales, ver cómo personas del común que pasaban o algunos llegaban a asistir a muchas personas, a muchos pacientes que se encontraban en las camillas, como también hacían cadenas para sacar escombros donde habían personas atrapadas. Yo creo que la solidaridad en Colombia se ha fortalecido y lo están demostrando con todas las situaciones que se están viviendo en estas partes del país, donde han sido muy afectados por el terremoto de la mañana de ayer lunes.
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2: Y también es tiempo de contarle a todos los oyentes de Radio Tiempo que la gobernación de Córdoba puso en marcha su red hospitalaria pública y privada para recibir pacientes que resulten afectados por el movimiento telúrico, que resultaron afectados por el movimiento telúrico que se registró ayer en varias zonas del territorio nacional, con especial atención en el departamento vecino del Chocó. La Secretaría de Desarrollo de la Salud articuló con las instituciones prestadoras del servicio de salud la verificación de cupos disponibles para atender a quienes eventualmente sean trasladados desde las regiones golpeadas por la emergencia. El Centro Regulador de Urgencias, Emergencias y Desastres permanece en contacto directo con los centros asistentes para confirmar su capacidad operativa. El gobernador de Córdoba señaló que el departamento pone su infraestructura sanitaria al servicio de la respuesta ante la emergencia. Abro comillas, Córdoba está preparada para ayudar a nuestros hermanos del Chocó y de las zonas afectadas por esta emergencia. Hemos activado nuestra red hospitalaria pública y privada para recibir y atender a los pacientes que requieran traslado. Hoy más que nunca necesitamos la solidaridad de todo el país. Los cordobeses hemos demostrado una y otra vez nuestro talante, nuestra solidaridad y nuestra capacidad de tender la mano cuando más se necesita. Cierro comillas, fue lo que expresó el mandatario departamental. El organismo regulador instó a las IPS a mantener coordinación permanente en los procesos de recepción, valoración, tratamiento y seguimiento de los pacientes que ingresen como consecuencia del sismo. La coordinadora del CRU de Córdoba, Consuelo Hernández, llamó a los prestadores de salud a sumar esfuerzos frente a los posibles traslados. Abro comillas, solicitamos a todas las instituciones prestadoras del servicio de salud del departamento unir esfuerzos para brindar su apoyo y garantizar la atención oportuna, humanizada y segura de los pacientes afectados que requieran atención. En este momento de emergencia resulta fundamental fortalecer la capacidad de respuesta del sistema de salud, facilitando la recepción, valoración, tratamiento y seguimiento de los pacientes que sean remitidos a nuestras instituciones prestadoras de servicio de salud. Cierro comillas, fue lo que indicó la funcionaria. La Secretaría de Salud precisó que la atención inicial de urgencias es de carácter obligatorio para las IPS según la normatividad vigente y que estas entidades deberán activar los mecanismos de referencia y contrarreferencia cuando cada caso lo amerite.
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2: Son las 7 de la mañana con 23 y a las 7 de la mañana con 23 estamos despertando a tiempo.
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7 de la mañana con 28 minutos. A las 7 de la mañana con 28, nosotros estamos despertando a tiempo con tu Radio Tiempo 104.5 y deseamos que en este nuevo día, Montería, tengas un día espectacular, tan radiante como el sol que nos acompaña en esta mañana. Un día en el que los problemas desaparezcan, un día en el que no tengas tantas preocupaciones, o si tienes muchas preocupaciones, recuerdes que no estás solo, que no estás sola, que siempre tienes a tu red de apoyo, que siempre tienes a esas personas que te acompañan, que siempre tienes esa mano amiga, esos brazos que te abrazan, esa caricia que te recuerda que todo va a estar bien y que, por supuesto, estamos también nosotros aquí para acompañarte todo el tiempo. Así que en este nuevo día, recupera las fortalezas, recupera las ganas, recupera la esperanza de salir adelante y decir, yo puedo. 728, despiertas a tiempo.

0: Me pasa algo bastante particular. No sé si también te pasa a ti, Eliseo, o le pase a algún otro oyente Radio Tiempo, pero cuando despierto y veo que tenemos un amanecer así bien colorido, que amanece el día súper luminoso desde primeras horas, 5:40, 5:30 de la mañana, yo digo, ¡ay, qué bonito! Pero va a hacer calor. No sé si a ti te pasa, pero a mí sí me pasa. Lo he notado que cuando tenemos un amanecer de este tipo y amanece mucho más temprano, pues va a hacer calor en ese día. Y precisamente el IDEAN registra o nos registra para hoy una temperatura de 27 grados centígrados con sensación térmica ya de 33 grados centígrados y expectativa de temperatura máxima de 36 grados centígrados. Se espera además un cielo despejado en esta mañana radio tiempo a lo largo de esta mañana de este día. Tendremos ese cielo despejado. Además, la temperatura va a llegar a los 30 grados hasta las 8 de la noche. La probabilidad de lluvia hoy es casi nula, es del 5%, y la humedad está al 96%. Hay que recordar que nosotros nos habían dicho claramente, eso fue noticia incluso, nos recordaron que el hecho de que hubiese llovido hace algunos días no quería decir que íbamos a tener días lluviosos o que ya el fenómeno del Niño iba a pasar o que ya no íbamos a tener más días calurosos. Nos dijeron claramente no se ilusionen porque esto va a continuar y precisamente es lo que estamos viviendo ahorita. Ahora sí, Shaman Radio Tiempo, cuéntenos usted qué nos espera para hoy.
1: Usted dijo ahorita que más o menos 9 de la noche, 30 grados. Vea, a la 1 de la mañana usted va a sentir 30 grados centígrados.
0: ¿A la 1 de qué? ¿De la madrugada?
1: De la madrugada de mañana. Y muchos de pronto, hay un pronóstico del tiempo que nos dice que hay posibilidad de lluvia en horas de la noche y madrugada. Oyentes de Radio Tiempo, para mí no va a llover. Al contrario, temperatura muy alta para el día de hoy. Ya tenemos un sol radiante, si de a las 5:30 de la mañana ya estaba el sol afuera, imagínese cómo va a estar el día de hoy, muy caluroso. 36 grados centígrados va a marcar el termómetro y oyente a Radio Tiempo, la sensación, vamos a llegar como a 45 grados en el día de hoy.
0: Casual.
1: Temperatura muy alta, a hidratarse por favor, bajo sombra oyente de Radio Tiempo. Si usted no es necesario de que salga de su casa, quédese allí, oyente de Radio Tiempo, porque la temperatura va a estar muy alta. Hidrátese mucho con agua, báñese, pero baje la temperatura corporal porque eso le va a ayudar a mantenerse bien, porque muchas personas estas temperaturas altas le hacen daño.
0: Entonces, claro que sí.
1: Por favor, sobre todo a proteger a los adultos mayores que son los que más sufren con estas temperaturas altas.
0: Totalmente. Y bueno, por otro lado, el panorama para el resto de la región solo difiere un poquito en Sincelejo, donde tienen ahorita 27 grados centígrados, pero un cielo nublado y la máxima esperan que sea de 38 grados. Barranquilla amanece con 28 grados centígrados y la máxima se espera que sea de 32. Valledupar tiene 29 grados centígrados y se espera que la máxima sea de 40 en Valledupar.
1: Señor.
0: De hecho, ayer se registró una temperatura bastante fuerte en Valledupar. Santa Marta tiene 28 grados centígrados a esta hora de la mañana y se espera que la máxima sea de 33. Cartagena tiene 28 grados centígrados y la máxima se espera que sea de 34. Y Riohacha tiene 29 grados centígrados y se espera que la máxima sea de 37 grados. Son las 7 de la mañana con 35 minutos y a las 7:35 nosotros estamos despertando a tiempo.
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0: Ya son las 7:39. Buenos días, Montería. Un abrazo radial enorme en esta nueva mañana Radio Tiempo. Deseamos que tengas un día maravilloso hoy y que en este martes Radio Tiempo las bendiciones abunden para ti y para tu familia. Recuerda que es súper importante que hoy le pegues una llamadita a tu mamá, a tu papá, a tu hermano, a tu hermana. Le hagas una llamada también, si están distantes, tal vez a tu esposo, a tu esposa, a tus hijos. Y por supuesto, les digas lo mucho que los amas, que les amas. Son las 7:39 y a las 7:39 nosotros despertamos a tiempo con tu Radio Tiempo.
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0: Escuchar a Juan Gabriel en tu mañana es una señal clara de que estás escuchando tu Radio Tiempo 104.5 todo el tiempo. Son las 7 de la mañana con 43 minutos. Y otro de los sectores que también se ha manifestado en torno a todo lo que pasa en nuestro país es el sector del deporte, en donde se han tomado decisiones importantes. Por el lado del fútbol profesional colombiano, por ejemplo, la Dimayor tomó la decisión de suspender temporalmente los partidos que estaban agendados precisamente para el día de ayer, particularmente. Y es que recordemos que estábamos en medio de la fecha número 4 del fútbol profesional colombiano, que iba a concluir ayer, pero pues después de lo sucedido, la Dimayor emitió un comunicado en donde dejaba por sentado el hecho de que los partidos serían aplazados hasta nueva orden. Y es que con una publicación que hicieron a través de sus redes sociales diciendo lo siguiente, abro comillas, el fútbol puede esperar, Colombia nos necesita, cierro comillas, dejaron claro que pues la prioridad en este momento es darle apoyo a todo el país. De así las cosas, pues los partidos que estaban pendientes, el de Junior contra el Pereira, Águilas Doradas contra Llaneros, Independiente Medellín contra Millonarios, quedaron aplazados hasta que se logre determinar cuándo va a ser una fecha prudente para retomar los encuentros del FPC en nuestro país.
1: Oiga, Pereira fue una de las ciudades más afectadas del fuerte temblor que sufrió Colombia. Y Miguel Palacios, futbolista deportivo Pereira, no aparece, y así lo confirmó el director técnico del equipo, Arturo Reyes, quien confesó que han intentado contactarlo y encontrarlo, pero hasta el momento no ha tenido éxito. Se está en espera pues de una respuesta positiva del jugador o de su familia, a ver cómo va la situación.
0: Bueno, por otro lado,
1: difícil por todos lados.
0: Sí. Por otro lado, mensaje también de solidaridad de Falcao, que se manifestó y que además se puso a la orden de lo que necesiten en nuestro país, pues para poder ayudar. Falcao dice a través de sus redes sociales, abro comillas, mi corazón, mis oraciones y las de mi familia están hoy con Colombia, cierro comillas. Fue lo que escribió el Tigre a través de el Tigre del fútbol, ¿no? Solo para aclarar. Y bueno, además dijo que también se dijo, me pongo a disposición de mi país para levantarnos juntos. Fueron las palabras que utilizó el atacante colombiano, que dejó con esto claro que está dispuesto para darle su granito de arena a nuestro país. Rigoberto Urán, el conocido y además queridísimo ciclista colombiano, también se expresó a través de redes sociales y dijo que está con nuestro país, diciendo lo siguiente, abro comillas, hoy Colombia está viviendo un momento muy doloroso, mi corazón está con la familia, con las familias que perdieron a sus seres queridos, con los heridos y con todas las personas afectadas por este terremoto, cierro comillas. Fue lo que dijo también el ciclista colombiano, quien enfatizó en que somos un país fuerte y solidario y que tiene certeza de que saldremos adelante. Estos mensajes dan aliento, dan fuerza, Eliseo, dan empuje en medio de toda esta situación. Saber que estamos unidos y que pues las personas que admiramos están ahí para, no, para cada una de las personas afectadas y que nos dan también moral a los que estamos de este lado, pues hombre, yo creo que eso suma bastante en este momento.
1: Oiga, yo creo que todo esto que está pasando, o cuando perdemos un familiar, cuando llegan estos momentos, como que uno reflexiona sobre la vida y sobre la muerte, oyentes. ¿Por qué? Imagínense, usted sabe que hace poquito falleció el papá de Lionel Messi.
0: Sí.
1: Bueno, él escribió algo. Le entregué tanto mi vida al fútbol que olvidé que tenía un papá que no necesitaba mi dinero, me necesitaba a mí. Oyente, muchas veces pensamos que nuestra ausencia de nuestros padres a veces no la sentimos, y cuando le damos mucho dinero muchas veces queremos que eso cubre la distancia que decidimos tener por buscar el bendito bienestar común. Yo creo que estas palabras de Messi nos hacen reflexionar sobre nuestros padres. Nuestros padres a veces no quieren dinero, no quieren nuestra fama, no quieren regalos lujosos, ellos solo quieren estar con nosotros, estar con los hijos. Y que Messi con sus palabras puso a reflexionar a muchos, porque sí, se dedicó a jugar, a hacer dinero, y en algún momento descuidó al papá y a la mamá, que sí lo acompañaban, sí, pero no es todo, oyente de Radio Tiempo. Y esta reflexión se aplica para lo que está pasando en Colombia, oyentes, porque es triste ver tantas cosas, y yo creo que hay una reflexión en todo esto. y ojalá que un mensaje positivo llegue, o para que aprendamos algo, o para que nos enseñe algo. Y a eso le apostamos en este día.
0: 7:49 despertamos a tiempo.
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0: bienvenido, bienvenida a esta nueva hora de Buenos Sonidos Radio Tiempo. Abrazo especial para los que están llegando a la frecuencia, a los que están ya desde la oficina, desde el lugar de trabajo, algunos que trabajan desde casa, a los que están en la universidad también, y los que como siempre en su carro nos escuchan todo el tiempo. Son las 8 de la mañana con 5 minutos y a las 8:05, después de escuchar a Ana Gabriel, también es tiempo de escuchar a Luis Miguel en este martes de Radio Tiempo.
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0: 8:07, a las 8:07 estamos despertando a tiempo con tu Radio Tiempo 104.5 y es tiempo de conectarnos con nuestros oyentes de Radio Tiempo a través del 320-661-1045. Saluditos a quienes a esta hora de la mañana nos escuchan. Abrazo especial para nuestra amiga Nilcida, que dice por acá: buenos días, aquí como siempre full sintonía escuchando Radio Tiempo todo el tiempo, para que porfa me regalen la canción Amor Prohibido. Yo escucho Radio Tiempo todo el tiempo. Ah, bueno, y de paso, pues también Querida de Juan Gabriel y Simplemente Amigos de Ana Gabriel. No, nos dejó una playlist aquí nuestra amiga Nilcida, pero vamos a consentirla con cada una de las canciones, obviamente sí. ¿Quién más está por este lado? Saludos a nuestros amigos que dicen por acá: hola, buenos días, porfa me regalan la canción Mi Talismán, gracias por hacer mis días especiales con estas canciones, les mando un fuerte abrazo, los saluda Sonia en Villa Caribe, yo escucho Radio Tiempo todo el tiempo. Abrazo para nuestra amiga Sonia. También está por acá nuestra amiga Janet Romero diciendo: a esta hora de la mañana yo escucho Radio Tiempo todo el tiempo. Además, saludos a nuestra amiga Estela López, que agradece muchísimo el mensaje que dimos al inicio de esta edición de Despierta Tiempo. Saludos también para nuestra amiga Luz Marina, que dice: yo escucho Radio Tiempo todo el tiempo. Y además Juliet Peña, que nos dice por acá: hola Eliseo, Yancy, buen día. Lo que pasó ayer me dio a entender que uno se desvive por las cosas materiales, y ayer salí sin nada, hasta descalza, solo pensando en salvar mi vida. Acá en el Carmen del Viboral, Antioquia, se sintió muy duro el sismo. Abrazo para nuestra amiga Juliet, que escucha Radio Tiempo y que bueno, aquí nos regala su testimonio, obviamente, para que tengamos en cuenta la magnitud de toda esta situación y además la reflexión que nos deja, ¿no? Que es más importante la vida y no desvivirnos tanto por aquellas cosas que son materiales. Son las 8:09, estamos arrancando una nueva mañana y nosotros estamos contigo despertando a tiempo, escuchando tu Radio Tiempo todo el tiempo.
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Son las 8 de la mañana con 14 minutos. Buenos días, Montería. Qué rico despertar contigo en esta nueva mañana. Una mañana que nos da esperanza, que nos da luz y que nos da mucha fortaleza. En este nuevo día debemos estar confiados en que el dueño de la vida está cerca de nosotros y en que las cosas saldrán mejor de lo que esperamos. Estamos despertando a tiempo con tu Radio Tiempo.

0: 8 de la mañana con 17 minutos y a las 8:17 nosotros estamos despertando a tiempo con tu Radio Tiempo.
1: En Despierta a Tiempo, Radio Tiempo, nos tomamos un cafecito por...
0: Tiempo de tomarnos un café. Eliseo, ¿por quién te tomas un café hoy?
2: Oiga, yo me tomo un café por las familias cordobesas que también han sido afectadas por este terremoto. Carlos Cortés Alarcón, los familiares pudieron confirmar que el joven monteriano, oriundo de la vereda Aguas Negras de Montería, fue encontrado con vida tras el fuerte temblor. Según expresado por sus allegados, Carlos presenta algunas heridas, pero su estado de salud es estable, eso por un lado. Por otro lado, los familiares de la joven monteriana Alaina Burgos Perrío la están buscando desesperadamente. La cordobesa, quien reside en Pereira, no ha podido ser contactada por allegados luego del sismo. También de Chinú, la familia busca a Camilo Márquez, oriundo de Chinú, quien está ahora reportado como desaparecido en el barrio Guayabal de Pereira. También Laura Valentina Serra Puello y su hija Emily Rodríguez, ambas de Montería, que fueron reportadas como desaparecidas en Pereira. Y por estas familias que están pasando este momento difícil y por todos aquellos que han sido afectados por el sismo, por el terremoto de ayer, yo me tomo un café y mucha esperanza y mucha fortaleza y mucha fuerza, y ojalá que lleguen buenas noticias para estas familias.
0: Total, y a eso queremos hacer un llamado, a la esperanza. De hecho, recientemente han entrevistado a algunas personas en Manizales, afectadas obviamente por toda esta situación, y había un señor que decía que tenía la esperanza todavía de encontrar a su hija, que pues creía estaba debajo de una gran cantidad de escombros después de que desafortunadamente el edificio donde ella vivía colapsara. Y precisamente por la esperanza de ese señor, por la esperanza que tienen muchos familiares en este momento, por cada uno de los voluntarios que se están sumando, haciendo algo, hay gente que está llegando a

0: toda esta situación y dicen, no, pero es que yo no soy tan fuerte, pero van y ayudan con llevar comida, van y ayudan con preparar comida para los que están trabajando, van y ayudan también llevándoles agua, van y ayudan ayudándoles en lo que necesiten. Yo por cada uno de ellos me voy a tomar un café en esta mañana Radio Tiempo, y de verdad que desde acá toda nuestra solidaridad como siempre. Y hombre, créanme que si pudiéramos estar allá estuviéramos. Allá estuviéramos sumando también un par de manos más.
1: Oye, debe ser muy desesperante personas allí afuera esperando por lo menos un grito, por lo menos un hola, por lo menos alguien de sus familiares que saben que ya están bajo las estructuras. Debe ser angustiante y bueno, pero bueno, hay que seguir.
0: Pero mientras haya esperanza, Eliseo.
1: Llenos de esperanza,
0: sí, así es. Hay que seguir y sabemos que las cosas van a mejorar. Va a tomar tiempo, claramente. Va a demorarse un poco todo, como dicen por ahí de forma metafórica, va a demorarse un poco el amanecer a que vuelva a salir el sol, pero va a salir. Por muy larga que sea la noche, el sol vuelve a salir. Son las 8 de la mañana con 21. Estamos avanzando en este nuevo día. Hoy despertamos a tiempo.
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las 8 de la mañana con 22. Buen martes para ti, un gran martes. Radio Tiempo te deseamos un martes en el que a ti no te quepa duda que el dueño de la vida te acompaña todo el tiempo. Son las 8 de la mañana con 23 y a las 8:23 despertamos a tiempo con tu Radio Tiempo.

0: 8 de la mañana con 27 minutos a las 8:27. Nosotros estamos despertando a tiempo con tu Radio Tiempo 104.5 todo el tiempo. Y hay una pregunta que se están haciendo todos en este momento, Eliseo. En medio de toda la situación, nosotros que queremos solidarizarnos con nuestros hermanos de Manizales, de Armenia, de Pereira, de Cali, del Chocó, ¿qué podemos hacer? Es la pregunta que todos nos hacemos en esta mañana Radio Tiempo.
1: Oiga, Yancy, ahorita a las 8:25 de la mañana nos acaba de llegar un boletín de la Gobernación de Córdoba que habilitó un punto de acopio en el Coliseo Miguel Japilora para recibir donaciones destinadas a las familias afectadas por la emergencia ocasionada por el sismo registrado en el país. Bajo el mensaje Córdoba se solidariza con Colombia, la Administración Departamental invita a los ciudadanos, empresas y organizaciones a sumarse con aportes que ayuden a entender o a atender las necesidades más urgentes de las comunidades afectadas. Es por eso que se recibirán alimentos no perecederos, agua potable, elementos de aseo personal, insumos médicos, artículos para bebés, cobijas y alimento para mascotas. Las donaciones podrán entregarse en el Coliseo Miguel Japilora en jornada de 8 de la mañana a 2:30 y de 2 a 7 de la noche. Esto es una información muy importante que necesitamos, y el mismo gobernador lo dijo. Colombia fue solidaria con nosotros en el mes de febrero cuando las inundaciones, y yo creo que es recíproco lo que debemos hacer con nuestros hermanos que están siendo afectados o fueron afectados por el terremoto del día de ayer.
0: Total. Ahora, por otro lado, también la primera dama de la nación, Ana Lu Pineda, ha publicado a través de sus redes sociales también unos puntos en distintas ciudades donde se pueden llevar las donaciones. Publicó, por ejemplo, puntos o centros de acopio en Valledupar, en Pailitas, en Bucaramanga, en Cartagena, en Tame, Arauca, en Bogotá, en Barranquilla, en Riohacha, en Ibagué, en Casaloma, en Cúcuta, en Medellín y por supuesto acá en Montería. Los que quieran sumarse por ese lado también pueden ir al centro de solidaridad que está en la calle 69, número 389, en el barrio El Recreo. Repito, calle 69, número 389, barrio El Recreo. El punto de solidaridad del norte, también está el punto de solidaridad del centro, por ejemplo, en la carrera 1A, número 6241, ahí pueden encontrar también, y también está habilitado la calle 69, número 1C92. Son los puntos que hay aquí en la ciudad para que podamos dirigirnos a aportar, a sumar, a dejar nuestra donación para nuestros hermanos damnificados en este momento.
1: Sí, tenemos que manifestarnos siendo solidarios con muchas familias.
0: Total. Son las 8 de la mañana con 30 minutos y a las 8 de la mañana con 30 estamos despertando a tiempo.
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Son las 8:34 a.m. Va avanzando este nuevo día y nosotros avanzamos contigo en esta mañana Radio Tiempo. Abrazo especial para todos los que a esta hora de la mañana se están conectando con nosotros. Bienvenido, bienvenida a esta nueva mañana, a tu frecuencia favorita, a la mañana en la que te conectas con tu Radio Tiempo todo el tiempo. Son las 8:34 y es tiempo de escuchar a los Bukis en esta mañana Radio Tiempo.

0: Son las 8 de la mañana con 43. A las 8 de la mañana con 43, nosotros seguimos acompañándote en este nuevo día. Y es que en este martes de Radio Tiempo no se para de hablar de un solo tema, y es de todo lo que está pasando en el país en medio de toda esta situación del terremoto. Que, como hemos dicho en varias oportunidades, desde el primer momento en que lo vivimos, no dimensionamos la situación porque pensamos que se trataba de un sismo aislado, de algo que, pues, podría pasar, que quizás solo se sentía aquí en Montería. De hecho, todavía muchos aquí dicen: yo lo sentí, yo no lo sentí, porque lo que nos tocó a nosotros fue simplemente un, digamos, un coletazo y lejano, entre otras cosas, de lo que realmente estaba sucediendo en ese momento en el país. Nosotros acá confesamos incluso que no lo sentimos debido a que estábamos al aire en ese instante, pero pues bueno, ya después nos dimos cuenta de todo lo que pasaba, y claramente hemos estado muy pendiente de todo lo que esté pasando, de todo lo que está pasando en el país, en las distintas ciudades capitales, donde a esta hora de la mañana continúan los esfuerzos, continúan los trabajos por rescatar a las personas que han sobrevivido y que están debajo de los escombros después de esta tragedia. Pero además de eso, también hay cosas positivas, Eliseo.
1: Sí, Yancy, en medio de noticias difíciles también hay noticias positivas, y es el caso del pediatra Germán Sotomayor. Debe ser Sotomayor, pero ahí dice Sotomayor, que se encontraba de turno en hospitalización de pediatría de la Clínica Panamericana de Apartado Antioquia, cuando sintió que las camillas comenzaron a moverse. Él, en principio, creyó que sería un temblor rápido, normal, como a veces casualmente sentimos. Su mente estaba en alerta por los recientes terremotos en Venezuela, que han dejado más de 6.000 muertos, mientras cargaba un bebé y esperaba que pasara el sismo con epicentro en San José del Palmar. Su primera reacción fue correr al sexto piso, donde estaban 10 bebés hospitalizados, y esta historia se hizo viral, pues, como símbolo de vocación y valentía médica en medio de la peor emergencia sísmica del país. Mientras el temblor sacudía, él protegió a los más vulnerables, un verdadero héroe sin capa en Apartado. Uf, muy bonita historia, y entre tantas historias, fueron 10 bebés los que tuvo la oportunidad de proteger.
0: Y sabes que yo creo que hay que darle una mención especial a los médicos y a todo el cuerpo de salud, porque muchos iniciaron un turno tal vez de 8 horas, tal vez de 10 horas, y pensaron: listo, termino el turno y voy para mi casa. Y les ha tocado toda esta situación y han tenido que doblarse, y por qué no hablar de que han pasado horas sin poder descansar atendiendo a otras personas que están afectadas. Y aquí no le están dando interés al tema de si me van a pagar las horas o no, si una cosa. No. Simplemente está el deseo de poder ayudar, de poder sumar, de poder curar a las personas heridas y de poder atenderlas también. Ahí es donde prima el juramento que hacen cada uno de los integrantes de la salud, especialmente los médicos, que prometen cuidar la vida de los demás, incluso anteponerla a la vida de ellos. De verdad que para todos los médicos, que yo vengo diciendo esto desde la pandemia, creo que a veces no les damos el valor que tienen, muchachos, y es importante resaltar que los médicos siempre han estado ahí. En la pandemia, recordémoslo, fueron nuestros héroes, y pues ahorita una vez más se están convirtiendo en héroes del país. En todo momento, en todo instante, ellos han sido héroes para nosotros, y hay que darles una mención especial porque de verdad lo que hacen es increíble. A mí no se me borra de la mente la imagen de un médico en Cali que, después de que el hospital colapsó, él todavía decía: hey, yo lo que necesito aquí es gente que me ayude, porque yo no me voy para ninguna parte, yo sigo aquí, voy a estar al pie del cañón aquí y espero todas las ayudas necesarias porque lo necesitamos. El edificio acababa de colapsar, cualquier otra persona hubiese estado en shock y no hace nada, o se va para su casa y dice: no, yo necesito ver qué pasa en mi casa o algo, y no, esa persona estaba ahí, como dicen algunos, al pie del cañón. Así que, de verdad que para los médicos, toda nuestra admiración y todo nuestro respeto.
1: Sí, señor, total.
0: Son las 8 de la mañana con 48 minutos, y a las 8:48 nosotros despertamos a tiempo,
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Son las 8:52 y a las 8:52 nosotros estamos arrancando un nuevo día, despertando a tiempo con tu Radio Tiempo. Abrazo a nuestro amigo Joiner, que dice por acá un saludo y un abrazo grande a los amigos de Radio Tiempo todo el tiempo. Dios nos tenga cubiertos con su manto. Hoy es un día de reflexionar sobre la vida, lo frágil y lo efímera que es. Amigos, no dejemos para mañana lo que podemos hacer hoy. Es lo que nos dice nuestro amigo Joiner, que a esta hora escucha tu Radio Tiempo 104.5 todo el tiempo. Son las 8:53. Estamos arrancando una nueva mañana con tu Radio Tiempo.

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0: Ya son las 9:19 minutos, a las 9:19 minutos yo escucho Radio Tiempo todo el tiempo. Canciones, sé que vienen recuerdos a tu vida, oyentes, cuando las escuchas. Yo sé que las has cantado, yo sé que a todo pulmón has estado con nosotros y estás disfrutando de estas canciones que tenemos para ti en tu Radio Tiempo después de 9 de la mañana, en un horario especial para recordar esas canciones, como la de Roberto Carlos, como la de Chayanne, como la de Diango, como esta de Álvaro Torres que acabamos de escuchar, y muchos artistas que tengo invitados para que nos deleiten con sus canciones en tu Radio Tiempo. ¿Qué tal una canción de Emilio José, una de Aileen Chester, Alejandro Sanz, Pandora? Y vengo recargado, oyentes, con buena música, buenas canciones para que esta mañana sea mucho más especial con la buena música que tenemos para ti aquí en tu Radio Tiempo todo el tiempo.
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0: Yo creo que esta canción es propicia para este momento, oyentes, porque es que el amor de mi tierra cada vez es más fuerte. Duele en el alma, oyentes de Radio Tiempo, y no se imaginan cuánto ver tantas cosas, pero el amor de mi tierra es grande y es poderoso, y yo sé que es, yo creo que es cuando el amor de nuestra tierra uno lo ve más inmenso de lo que uno creía, oyentes de Radio Tiempo. Cuando la solidaridad es espontánea, cuando vemos que alguien se desprende de algo que tiene para compartir con los demás, cuando anoche muchos compartieron una cobija, muchos compartieron una sombrilla, o un paraguas, muchos compartieron una carpa, muchos compartieron un café con un pan de bono. Uy, Dios. Charlie Chaplin dijo: ¿para qué tanta prisa? Lo que más vas a encontrar en el futuro es la nostalgia del pasado. Por eso disfruta el hoy. Mañana también será un recuerdo. Y esta es una realidad, oyente de Radio Tiempo. Charles Chaplin dijo: ¿para qué tanta prisa? Lo que más vas a encontrar en el futuro es la nostalgia del pasado. Por eso disfruta el hoy. Mañana también será un recuerdo. Oyentes, hoy es un día muy especial, oyentes, porque la esperanza, la resiliencia, la bondad, la solidaridad se ve reflejado en muchos corazones y muchos actos. Y hoy, oyentes, desde la distancia le damos un abrazo a nuestros hermanos, donde quiera que se encuentre pasando ese momento. Y hacemos mucha oración para que sea el Espíritu Santo de Dios allí esculcando, buscando debajo de los escombros, para que haya esperanza, para que haya vida y vida en abundancia, y seguir confiando en Él. El dolor intacto y la fe también, oyentes, porque de esta salimos. Muchas vidas, sí, yo sé que sí, oyentes de Radio Tiempo, pero mientras la esperanza se mantenga, vamos a salir a salir adelante, pase lo que pase, en este país que tanto amamos. Por eso les hablaba, como dice Carlos Vives, el amor de mi tierra se ve que es más fuerte cuando suceden estas cosas, oyentes. Ya son las 10:14 minutos, a las 10:14 minutos, yo escucho Radio Tiempo todo el tiempo.
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Si, o desde que tienes a alguien, oyente Radio Tiempo, para bien o para mal, desde que tienes a alguien, desde que estás con alguien, tu vida ha cambiado, para bien o para mal. A eso le canta Karim León en esta mañana en tu Radio Tiempo, 10:23 minutos. A las 10:23 minutos, yo escucho Radio Tiempo todo el tiempo. Oyentes, mañana 12 de agosto ocurrirá un eclipse total de sol que podría apreciarse durante el atardecer en algunas regiones. Aunque se trata de un fenómeno astronómico llamativo, observarlo directamente sin la protección visual necesaria podría provocar daños permanentes en los ojos. Y muchas personas dirán, ¿dónde? Bueno, oyentes, este eclipse solar total será visible principalmente en España, Islandia, Groenlandia, Rusia y algunas zonas de Portugal, mientras que en otras regiones se verá de forma parcial. En nuestro país no. Pero oyentes, muchos están relacionando lo del eclipse de mañana con lo que pasó ayer, y eso los expertos están diciendo no tiene nada que ver, eso no tiene nada que ver, oyente Radio Tiempo. Entonces, por favor, no satanicemos cosas, y a veces las relacionamos, pero no, eso es inevitable, eso es la naturaleza como tal. Entonces, es provocado por eso, no tiene nada que ver, oyente Radio Tiempo. Ya son las 10:24 minutos, y a las 10:24 minutos yo sigo con ustedes, oyentes, con estas canciones que tú y yo disfrutamos con tu Radio Tiempo todo el tiempo.

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0: Esta canción, quédate, otro éxito, Radio Tiempo, 10:44 minutos. A las 10:44 minutos yo escucho Radio Tiempo todo el tiempo. Oyentes, yo esta mañana les hablaba acerca de una noticia que sobre Miguel Palacios, futbolista del Deportivo Pereira, que pues no había sido posible localizarlo, pero salió esta noticia de última hora que fue localizado en la tarde de ayer, tras haber sido reportado como desaparecido luego del sismo de magnitud 7.4 que afectó al eje cafetero y a diversas regiones de Colombia. La confirmación del paradero del deportista junto a sus allegados trajo tranquilidad al club tras horas de preocupación manifestadas por sus compañeros y el cuerpo técnico. El movimiento telúrico, cuyo epicentro se registró en las cercanías de San José del Palmar en Chocó, causó serias afectaciones. Bueno, oyentes, él tuvo que, junto a muchas personas, muchos de sus familias, abandonar sus viviendas de manera preventiva. El entrenador Arturo Reyes dio la alarma y habló que no había tenido contacto con Palacios, pero en la tarde de ayer se reportó que se encuentra bien de salud. 10:45 minutos, a las 10:45 minutos yo escucho Radio Tiempo todo el tiempo.
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10:55 minutos, y con esta canción de Ambra Oyente yo voy a cerrar esta hora de música y vengo recargado con más canciones y más artistas invitados en tu Radio Tiempo todo el tiempo.

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0: Esta canción usted se la puede dedicar a ella, dedíquesela, dígale lo importante que es para usted y dígale, exprésese lo que no es necesario, la lencería, si con lo que Dios le entregó es suficiente y ufi, mucho más. 11:10 minutos, con estas canciones de Cristian Castro, Ricardo Arjona, con artistas como Ricky Martin, como Gianluca, como David Bisbal, como Luis Miguel y todos ellos invitados en tu Radio Tiempo. Te voy a seguir alegrando esta mañana, oyentes, este día, este martes. Ya son las 11:10 minutos y a las 11:11 minutos yo escucho Radio Tiempo todo el tiempo.
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11 y 24 minutos, y a las 11 y 24 minutos yo escucho Radio Tiempo todo el tiempo. Oyentes, son muchas las historias que se cuentan alrededor de lo que pasó ayer en Colombia, oyentes, del terremoto que sacudió gran parte de Colombia, entre otras cosas, 8 departamentos, oyentes. Bueno, imagínense que hay un artista español, se llama David Bisbal, que está en Colombia, y él fue sorprendido también por este terremoto. El cantante español vivió momentos de tensión durante el movimiento telúrico y una grabación de lo ocurrido comenzó a circular en redes sociales. El momento fue retomado y fue difundido el video porque la verdad que no pensó él en ningún momento pues que se iba a asustar tanto, ya que en este momento se encontraba en nuestro país o todavía se encuentra en nuestro país. Y en el video se aprecia al artista visiblemente preocupado por la intensidad del movimiento. La reacción quedó registrada en imágenes y posteriormente fue compartida en redes sociales, donde usuarios destacaron la manera en que el cantante enfrentó ese momento tan angustiante. Entre las expresiones que se escuchan durante la grabación destaca: "Por favor, virgencita, por favor, virgencita", decía el cantante. Y bueno, oyentes, sí, eso no solamente pasó con él, sino a ver a muchas personas que en medio de la intensidad del momento telúrico clamaban y oraban, se arrodillaban y lo hacían. Bueno, así pasó también con David Bisbal, que se encuentra en Colombia. Él es nuestro siguiente invitado. "Quiero perderme en tu cuerpo", otro éxito Radio Tiempo en esta mañana, en tu Radio Tiempo todo el tiempo.

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Las 11:46 y a las 11:46 yo escucho Radio Tiempo todo el tiempo. Oyentes, yo sé que esto que viene, o por lo menos esto que ha pasado en Colombia, ha generado preocupación en diferentes zonas del país, pero también ha dejado numerosas imágenes y testimonios de ciudadanos que sintieron el fuerte movimiento. En ese contexto, cualquier mensaje de apoyo proveniente de figuras reconocidas comienza a adquirir especial significado para los usuarios en redes sociales. Y lo digo porque hay un artista británico que se encontraba cerrando su presentación cuando decidió enviar un mensaje que rápidamente llamó la atención de sus seguidores latinoamericanos. En medio de la despedida, les hablo, oyente, les estoy hablando de Henry Styles, porque resulta que llamó la atención cuando Styles expresó con cariño su cariño por la región y mencionó de manera especial a México y Colombia. Él, ya cerrando, finalizando su concierto, dijo: "Los amo con todo mi corazón, viva México, viva Colombia, viva Latinoamérica". Lo manifestó frente al público, provocando una reacción inmediata entre los asistentes. Aunque se trató de un gesto breve, yo creo que las palabras del intérprete fueron ampliamente celebradas en redes sociales, sobre todo por sus seguidores latinoamericanos, oyente, porque yo creo que una voz de aliento en este momento es válida desde cualquier punto y desde muchas personas de donde venga. Tras dedicar sus palabras a Latinoamérica, Styles continuó con su despedida y agradeció a quienes asistieron al espectáculo. Buenas noches, muchas gracias, hasta la próxima, gracias. Y que se resaltó lo que dijo acerca de nuestro país. Muy bien, de verdad que sí. Cualquier frase, una palabra puede cambiarle la vida a alguien. Así como, a propósito de alguien, la gran Cani García también se manifestó acerca de lo que pasó en Colombia. Y ella es una estrella. 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
4: Hola, bienvenidos a Entretiempo Radio Tiempo. Es martes y aquí estamos con toda la actitud. Siempre para darte lo mejor, siempre dispuestos a entregarte lo que necesitas escuchar, las noticias que son virales, lo que es tendencia. Toda la información está aquí en este Entretiempo Radio Tiempo. Soy Robert Moreno, me encanta acompañarte, cumplir esta cita contigo en este mediodía, recargar baterías juntos y siempre darte lo mejor, las mejores canciones, todo el tiempo en Radio Tiempo.
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1: Bueno, yo me voy a tomar un café por una pareja. Hoy creo que tengo muchos motivos para tomarme ese café de mediodía. Y me voy a tomar un café de mediodía por una pareja que se divorció. Ellos son famosísimos, ya les cuento de quién se trata. Pero han retomado otra vez esos encuentros, pues sin ninguna intención amorosa, sin ninguna intención romántica, solamente como esos amigos que quizás en algún momento fueron. Les hablo de Brad Pitt y de Jennifer Aniston. Brad Pitt, el famoso actor de muchas películas que ustedes reconocen muy bien, y Jennifer Aniston, que recordamos bastante bien por series como Friends y como ser protagonista también de muchas películas románticas, más que nada de ese estilo. Me tomo un café con ellos porque ellos se divorciaron hace 20 años aproximadamente. Pero por ahí, en el 2020, se encontraron en una entrega de premios, intercambiaron números otra vez y quedaron con que, hey, ¿sabes qué? Nos vamos a encontrar eventualmente, vamos a tener una cita eventualmente, como para hablar y para seguir dialogando acerca de muchas cosas. Y parece que lo han cumplido porque fuentes cercanas a estos dos, a Brad Pitt y a Jennifer Aniston, han dicho, sí, ellos tienen una muy buena relación, se encuentran, ojo, hay que enseguida aclarar que no hay ninguna intención romántica. Eso mismo dijo la fuente muy cercana a ambos, y dijo que se siguen encontrando y se han vuelto más que nada amigos, sobre todo porque Brad Pitt extrañaba tener a Jennifer Aniston como esa muy buena amiga. Y me tomo el café porque es un ejemplo para muchos que quizás discuten, pelearon, terminaron no de la mejor forma, se divorciaron y que todavía guardan ese rencor y ese odio. Sí, claro, las características y las condiciones para cada caso es diferente, pero si existe la posibilidad de poder acercarse y volver a hablar sin ningún propósito de reconciliación, creo que es válido. Como para tenerlo en cuenta, si ellos pudieron, que están siempre en el ojo de las cámaras y demás, yo creo que cualquiera de nosotros podría hacerlo de vez en cuando. Obviamente, sin que esto afecte también la vida personal de cada uno, la vida actual de cada uno. Para tenerlo en cuenta. Es el Entretiempo, Radio Tiempo.
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1: Y vamos con ese bloque deportivo que básicamente está muy mencionado también el tema de lo que está pasando en Colombia. Y es así como hay partidos suspendidos, básicamente entre los partidos nacionales, los partidos de la liga local. El mensaje es: el fútbol puede esperar. Y es que el fútbol colombiano se detiene porque Colombia necesita enfocarse en la recuperación y en la atención de las personas que han salido lastimadas ante este suceso. La DIMAYOR aplazó toda la programación del fútbol profesional colombiana prevista para esta semana tras el terremoto registrado ayer. Los 36 clubes concentrarán sus esfuerzos en apoyar a las comunidades afectadas por la emergencia. Quedaron aplazados todos los partidos de la Liga, Betplay, de la Copa, programados para estos días, entre ellos Medellín Millonarios, Nacional Santa Fe y Millonarios versus el Barranquilla, que pues son partidos pendientes por la Copa Betplay. Porque el fútbol puede esperar. Lo importante ahora es que todos nos unamos y podamos dar nuestro granito de arena para apoyar a las personas que han salido perjudicadas ante esta situación. Por otro lado, otro partido que se suspende es el partido de Santa Fe con River. Teniendo en cuenta las condiciones, estos partidos por los octavos de final de la Sudamericana también se suspenden debido a la tragedia que está sufriendo todo nuestro país. Nos sumamos también a los mensajes que han enviado clubes como el Bayern Múnich, que fue uno de los primeros clubes en mandar mensajes de apoyo a todo el público colombiano. E igualmente lo hizo el Real Madrid, donde decía solidaridad con Colombia. El Atlético de Madrid, el Benfica, el River Plate fueron algunos de los equipos que poder brindar ese apoyo a través de sus redes sociales a las víctimas de esta tragedia en Colombia. Ahorita les hablo un poco más de lo que está viviendo el fútbol a nivel mundial. Son noticias y bloques que traigo para ustedes en este Entretiempo Radio Tiempo.
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1: Me voy con bloques de noticias a esta hora en este Entretiempo Radio Tiempo. Bueno, ya ahorita les comentaba acerca de los partidos aplazados de esta semana en el fútbol colombiano. También hay noticias de Johan Mojica, nuestro jugador de la Selección Colombia, que ya acordó los términos personales para su llegada al Getafe. Faltan algunos detalles mínimos para solucionar con el Mallorca, pero la operación básicamente está avanzando de manera positiva. El técnico César Farías, a quien recordamos por ser parte de algunos equipos en Colombia, estaba recientemente dirigiendo al Barcelona de Ecuador y entre los resultados ha sido destituido. El Barcelona de Ecuador ha destituido a César Farías de su cargo. El comunicado oficial dice: Barcelona Sporting Club comunica a sus socios e hinchas que el profesor César Farías y su cuerpo técnico han dejado de estar al frente del primer equipo. Por otro lado, otro de los equipos que estaba listo para competir era el Deportivo Pereira, que estaba ya en Barranquilla para enfrentar al Junior. Sin embargo, ante la situación, ha sido de los equipos que inmediatamente decidió suspender. De hecho, antes que se anunciara la suspensión de todos los partidos por esa semana, ya el de Deportivo Pereira frente al Junior había sido aplazado indefinidamente. Sin embargo, el mensaje que da Deportivo Pereira es: las familias de nuestros jugadores están bien, el equipo viajará vía aérea esta noche de Barranquilla a Medellín y luego tomará un bus para regresar a Pereira. La institución hizo todas las gestiones necesarias para que todos puedan acompañar a su familia tras el terremoto. Yo creo que es de verdad algo especial, porque uno los veía en la entrevista y se notaban muy preocupados. ¿Y quién no? Ya queda de segundo plano cualquier cosa, pero primero, obviamente, es la familia, como dirían por allí. Es un bloque de noticias deportivas a esta hora en este Entretiempo Radio Tiempo.
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1: Y me tomo un café de mediodía, otro, por John Arias, que ha demostrado realmente que es una persona que está ahí muy, muy, muy vinculada a nuestro país, a pesar que está militando en el fútbol brasileño, ha demostrado que tiene toda la intención de siempre estar brindando su apoyo a Colombia. Dice, es momento de estar unidos, de mostrar como país, como región, que somos un gran país capaces de salir adelante a pesar de las adversidades. Él dice, hemos disponibilizado de nuestros propios recursos un avión que estará en Quibdó con unos provisionales del área salud para intentar aliviar un poco las circunstancias. Es así como el avión ya llegó, son las primeras ayudas y él dice que vienen más en camino para poder brindar ese apoyo a las víctimas de todo lo que está pasando en varios sectores del país. Porque no solamente Cali, Olé, Cafetero, también es Chocó y otras partes del país que se vieron bastante afectadas con este terremoto que vivimos ayer. Pero me tomo un café por John Arias, que demuestra, sí, estoy lejos, pero enseguida, más que con palabras, con hechos, voy a apoyar a todo el pueblo colombiano.
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2: Bueno, y estos días, en cuanto al mundo del cine, hay una noticia que nos gusta muchísimo, sobre todo porque tiene que ver con un actor que admiramos, por lo menos en mi caso me parece genial hablar de Jim Carrey. Y es que se ha confirmado que Jim Carrey, el que conocemos por La Máscara, por recientemente por Sonic, entre muchas otras películas que tiene por allí, sería el protagonista de la película de los supersónicos. El tema de los supersónicos estaba ahí como que sí se iba a hacer, no se iba a hacer, y por fin alguien decidió tomar esta caricatura de los años 80 y plasmarlo en una película live action, y pues ha escogido a Jim Carrey como el protagonista, que traerá de regreso a la icónica familia Jackson, conocida por sus autos voladores, los robots y su divertida visión del futuro. Y en una encuesta realizada por The New York Times, en la que participaron más de 500 directores, actores y cinéfilos influyentes para elegir las 100 mejores películas lanzadas desde el 1 de enero de 2000 hasta lo que va corrido, El Caballero de la Noche, Batman, El Caballero de la Noche, alcanzó el puesto 28, pero se quedó con el premio de ser la película de superhéroes más importante del siglo XXI. Y eso nos parece genial porque ha sido de las películas maravillosas, incluso no solamente por su director, Christopher Nolan, sino también por la participación de grandes actores. Noticias del cine a esta hora, en este tiempo de película, Radio Tiempo.
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1: Cuando hablamos de una relación sentimental, realmente lo que queremos es una relación que nos dé paz, pero no es esa paz que queremos de que no nos digan nada, porque así no va a funcionar tampoco. Hay que aceptar los silencios, los cambios de humor, los desplantes, todo esto como si fueran normales, porque es que no todos los días tenemos la misma forma de pensar o de sentir. Hay cosas que nos afectan, tanto a ti como a tu pareja. Entonces, la madurez emocional y sentimental se basa en poder comprender a esa otra persona y ahí en ese momento en que quizás ella te entienda a ti cuando no te sientas bien y tú le entiendas a ella cuando esa persona tampoco logre sentirse bien. No sé, hay días que uno amanece así, a veces sin causa, a veces sin justificación, pero ahí está la madurez de saber cómo actuar en ese instante para que la otra persona se sienta bien o por lo menos para que no avance esto en una discusión más fuerte. Si estás buscando una relación de esos donde no pase nada, donde nadie se pelea, donde todo el mundo está feliz todo el tiempo, déjame decirte que ese tipo de relaciones no existen o simplemente algo malo está ahí. Pero si eres capaz de resolver cada diferencia y cada situación con tu pareja y aceptarla tal como es, créeme que ya vas ganando. Tú lo tenías que escuchar y yo te lo digo aquí en Tu Radio Tiempo todo el tiempo. Feliz día para todos, sigan en contacto, ya llega Yancy con toda la música en esta tarde Radio Tiempo. Soy Robert Moreno y si me ven por allí, ya saben, me saludan. Abrazo para todos, feliz tarde.
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0: Ya es tiempo de una vez más saludarnos, conectarnos y de una vez empezar a parchar esta tarde Radio Tiempo.
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0: Hey, a ti te mando un abrazo radial enorme. Espero que estés súper bien, que estés cómodo, que estés cómoda, que estés disfrutando esta tarde Radio Tiempo. Y sé que muchos van a decir, carajo, Yancy, disfrutar con esta temperatura, con este calor tan fuerte que tenemos en Montería, con, mejor dicho, este día que ha sido soleado de principio a fin. Pero sí, hay que disfrutar porque creo que hoy más que nunca somos conscientes de las bendiciones tan grandes que tenemos. Hemos sido testigos directos de una situación muy difícil y ahora somos simplemente testigos oculares de una situación que está alarmando a todo el país. Así que creo que hoy no es un día para quejarse, hoy es un día para agradecer todo lo que hay a nuestro alrededor, todo lo que nos cobija, todo lo que nos abraza y sobre todo a nuestra familia que está ahí con nosotros. La vibra sigue alta, no hay que dejarla caer, hay que mantener la esperanza, la vitalidad, los buenos pensamientos, la buena energía, sin ignorar lo que está pasando en el resto del país, pero siempre pensando de manera positiva, porque mientras exista esperanza, mientras exista luz, ahí vamos a estar nosotros creyendo que un mejor mañana nos espera. Así que hoy vamos a agradecer todo lo que está pasando en nuestra vida, todas las cosas bonitas que pasan en nuestra vida. Y vamos a seguir sumándonos a nuestros hermanos que nos necesitan en este momento. Hoy más que nunca hay que unirnos como país. Son las 2:12, te abrazo y te digo que hoy va a ser una tarde fenomenal Radio Tiempo.

Ahí está Ricky Martin, una estrella Radio Tiempo que nos pertenece en esta tarde y todo el tiempo. Abrazo especial para ti. Sé que seguramente a través de redes sociales te estás dateando de todo lo que está pasando constantemente en el país, y yo creo que hay que centrarnos en las cosas positivas que están pasando, sobre todo en cómo esta tragedia no solo nos ha unido, sino que también ha hecho que muchísimas personas del mundo estén centrando sus ojos en nosotros. No sé si supiste que el Inter de Miami, en medio de un entrenamiento, ofreció un minuto de silencio por las víctimas de todo lo que está pasando en nuestro país. No sé si sabes, también estás dateando de todo lo que está pasando constantemente en el país, y yo creo que hay que centrarnos en las cosas positivas que están pasando, sobre todo en cómo esta tragedia no solo nos ha unido, sino que también ha hecho que muchísimas personas del mundo estén centrando sus ojos en nosotros. No sé si supiste que el Inter de Miami, en medio de un entrenamiento, ofreció un minuto de silencio

Personas se han enterado en España y artistas también como Alejandro Sanz, Pablo Alborán desde España se han sumado a cada una de las organizaciones que están en busca de recursos. Ahora, importantísimo algo, aquí hay que tocar un punto bien importante y es que sé que en este momento tal vez puede ser un poco difícil saber o percibir bien a qué lugar o a qué cuenta, a qué fundación se le pueden hacer donaciones y es súper, súper importante que te guíes solamente de fuentes oficiales. Te puedo dar, por ejemplo, datos. Kate del Castillo y Lincoln Palomeque hace poquito publicaron un video y tienen ahí una fuente que pues es importante para realizar donaciones. Ahí está también los centros de acopio que están avalados por la primera dama de la nación. Por ahí vi también a Pirri del Mundo Según Pirri, lo recuerdan, también ofreciendo obviamente un canal de una fundación también para que ahí puedan realizar las donaciones, que son muy confiables. Por otro lado, las emisoras de la Organización Radial Olímpica, Olímpica Estéreo Manizales, Mix Manizales, Olímpica Cali también, están haciendo también y teniendo Radio Tiempo Cali, obviamente, tienen también los canales oficiales donde están recibiendo donaciones y donde pueden ustedes entrar en contacto con estas fundaciones y organizaciones que están haciendo el trabajo bien hecho. Hay muchos datos que rescatar de todo lo que está pasando, pero yo sigo mandándote un mensaje y es que debemos conservar la esperanza y la buena vibra. Buena vibra para abrazar a nuestros hermanos y por supuesto recordarles que saldremos de esta. Amor.

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0: noticia presente en esta tarde Radio Tiempo. Esto es Moca, ya son las 2:34 y a las 2:34 tú y yo estamos escuchando Radio Tiempo. Y a las 2:34 aprovecho para saludar a nuestro amigo Juan Pablo Paternina, que por ahí está diciendo presente en esta tarde Radio Tiempo, súper conectado con nosotros, parchándose la tarde con los 104.5. Abrazo además para nuestra amiga Janet Romero, que hace un ratico nos decía, porfa, una canción de Maná, y por ahí le regalamos labios compartidos. Y también saludo para Isela Karina, que es una de las oyentes de Radio Tiempo, que desde que regresó no para de decir presente con Radio Tiempo todo el tiempo. Abrazo especial también para nuestra amiga Aleja, que desde su oficina está diciendo, yo escucho Radio Tiempo todo el tiempo. Abrazo para Aleja. Ey, 2:35 de la tarde, ¿tú cómo vas en este martes de Radio Tiempo? Saluditos también a nuestra amiga Milena, que por acá está diciendo, hola Yancy, hola Mile, ¿cómo vas? Ella dice, yo escucho Radio Tiempo todo el tiempo. Fenomenal, Mile, como debe ser, como Dios manda. 2:36, tiempo de escuchar a la estrella Radio Tiempo, que nos enseñó que debemos mejorar si sentimos que la persona que vemos como una futura pareja merece algo mejor. Él lo hizo por Eva Luna. Camilo, ¿y esto qué es, ropa cara en tu Radio Tiempo?
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0: ¿Ustedes sabían que esa estrella Radio Tiempo se compró un apartamento, una casa, solo por cuenta de las regalías de una canción que le provocó un desamor? Todo el tiempo, todo el tiempo. Resulta que un día Axel confesó que una de sus exparejas le escribió a decirle: oye, mira, no, lo que pasa es que quería disculparme contigo por todo lo que haya pasado entre nosotros, tal, yo sé que me porté mal, todo el asunto, las cosas no salieron como esperábamos y todo el asunto. Y él le dijo: no, tranquila, no te preocupes, gracias a la tusa que tú me dejaste, compuse una canción, canción que hoy está bien rankeada, canción que además me está dejando buenas regalías, canción que ya me permitió comprar un apartamento. Hágame el favor. Lo que es tener un talento de este tipo, ¿no? Para poder hacer una canción que se vuelva así de exitosa además y que por supuesto te esté dejando las ganancias necesarias para que tú puedas comprarte una casa. Ahora, hay que tener en cuenta que esto no pasó hoy en día. Hoy en día los artistas ganan dinero mucho más fácil porque son dueños de sus masters. En el momento en el que Axel lo hizo fue cuando todavía las disqueras tenían como mayor control sobre las carreras de los artistas. Ahora imagínense la cantidad de dinero que hizo con esa canción.
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0: Ojalá a mí una tusa me dejara esas ganancias, pero no, a mí solamente me deja deudas. Pero bueno, cosas de la vida. 2:48, Radio Tiempo.

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0: Encarnita García hace esto que es la canción más importante de la semana, o bueno, por lo menos lo fue la semana pasada en nuestras 21icas de Radio Tiempo. Esa La Niña Que Fui está de número uno precisamente en nuestro top. Y si depende de ti, claramente, que se mantenga ahí en el primer lugar, porque es de esas canciones que seguramente te gusta escuchar todo el tiempo. Déjame tu mensaje en el 320-661-1045 para contarme cuántas veces quieres escucharla hoy. ¿Cuántas veces quieres divertirte o cantar, mejor dicho, esta canción? Y digo divertir porque el alma se divierte cuando sentimos una emoción de este tipo al encontrarnos con canciones como estas.
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0: Son las 3 de la tarde con 14 y a las 3:14. Y hablando de Kany García y sabiendo además que hay muchos fanáticos de ella, pues aquí les dejo una canción más. Esta es de PM. 3:14, escuchas tu Radio Tiempo.
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1: El Europaisa, Emil Rousseff, al lado de Juan Duque y Juliana, hacen esto que es así de rico en tu Radio Tiempo, todo el tiempo. Saben que el mundo del fútbol hoy nos está dejando noticias dulces, pero también amargas, porque por un lado, pues todos están muy conmovidos y además agradecidos con futbolistas como Lamine Yamal, también con jugadores como John Arias, que dispuso un avión para traer ayudas y para sumar también su grano de arena a todo lo que está pasando en el país. Lamine pues dejó un mensaje a través de sus redes sociales, Falcao también dispuso a sus redes sociales para poder ayudar, James también dejó un mensaje por ahí. Mejor dicho, muchos se han unido y además desde la DIMAYOR se ha notado la solidaridad con todo lo que está pasando en el país. Se han dicho, hey, vamos a suspender toda la agenda deportiva en el país, porque pues hay que también tener solidaridad con todos los jugadores de el Pereira, que entre otras cosas pues han sido los que han reportado que tiene un compañero que no aparece y familiares de los jugadores y todo lo demás. Además de que también, pues aunque no se sabe todavía, pero muchos se preguntan por cómo está toda la gente de Cali, del América de Cali, del Deportivo Cali. Bueno, en fin, el caso es que este es como el trago dulce que nos deja el fútbol, pero también hay un trago amargo que se están tomando por ahí y tienen que ver con el presidente de la FIFA, Gianni Infantino, quien una vez más recibió una advertencia por parte de las confederaciones que se siguen sumando para acorralarlo y dejarlo sin ningún tipo de efecto, o a su idea, quitarle efecto, esa de crear la FIFA FutBol Enterprise para vender el 20% de los derechos comerciales de la Copa del Mundo y así pues darle participación a empresas privadas, ¿no? El caso es que se dice que desde Inglaterra están proponiendo crear torneos internacionales paralelos a los que realiza la FIFA. Y esto pues en busca de poco a poco irle quitando pues prestigio, visibilidad y demás, ¿no? El caso es que se habla muchísimo de este tema y algunos dicen por ahí, hey, la cosa ya se está pasando de un tinte medio oscuro a muy, muy oscuro. Y es que los que quieren hacer todo esto son la UEFA, la CONCACAF y la Confederación Asiática de Fútbol, o AFC. Son los que más están haciendo fuerza, pero en total, la mayoría de las confederaciones están en desacuerdo con todo ese tema de privatizar el fútbol. Así que, pues bueno, esperemos a ver en qué termina todo este rollo.

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Pero lo cierto es que siento de verdad que debemos hablar seriamente con investigadores, con científicos, con inventores, con gente que haga cosas innovadoras, porque necesitamos inventarnos prendas de vestir que nos refresquen. Es decir, que usted se pueda colocar un buzo perfectamente, pero que el buzo emane, no sé, agua fría, o que te mantenga así fresco todo el día, o un dispositivo pequeño que funcione como un mini aire acondicionado y que reparta el fresco, el frío, por la tela que tengamos puesta, por la tela que tengamos sobre todo el cuerpo, ¿no? Así nos podemos vestir de pies a cabeza, como debe ser. Estamos refrescando constantemente. Ahora, que eso funcione con una batería de litio, para que no tengamos que estar gastando en baterías constantemente. No sé, pienso eso, porque es que qué calor tan tremendo. Tenemos una sensación térmica de 47 grados centígrados. Demasiado para esta tarde radio tiempo. Necesito que la gente de China nos escuche en este momento. De verdad, lo necesito. Aquí hay que buscar dos soluciones. O nos inventan una tela especial para la ropa de aquí, de la gente de Montería, y nos colocamos un mini aire acondicionado que reparta frío por todo el cuerpo mientras tenemos esa ropa puesta. O nos dejan venir a trabajar en mocho. Una de dos, sí, en bermuda, así. Más frescos, porque es que esto no, está muy fuerte. En bermuda y en camisilla. La contaminación visual va a ser alta, porque la mayoría de nosotros somos barrigoncitos, pero hay que buscar la salud del cuerpo, muchachos. No podemos seguir así, esto está muy fuerte así. No. Jefe, ¿usted me permite, por favor, dar el ejemplo? No, de verdad que sí.

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Sin duda es una canción que tiene un gran mensaje para cada uno de nosotros en esta tarde Radio Tiempo. Sin duda es una canción que valoramos y que llega a nuestro corazón y que creo llega en un buen momento, porque todos los días debemos celebrar la vida, celebrar que nos despertamos, que caminamos, que estamos bien, que además de eso podemos estar cerca de las personas que amamos, que tenemos un trabajo, que tenemos salud. Sé que de vez en cuando nos da gripa, a mí por lo menos me da gripa dos veces al año, cada una me dura 6 meses, aunque ustedes no lo crean, pero lo importante es que estamos aquí y por eso debemos celebrar la vida. Axel nos dejó un gran mensaje con esta canción y un mensaje que ha traspasado fronteras y que además ha acompañado a varias generaciones. Todos los días debemos celebrar la vida y creo que hoy más que nunca debemos hacerlo. Nosotros, de hecho, que tuvimos una segunda oportunidad por parte del dueño de la vida, pues hombre, tenemos que reconocer que la vida es hermosa, que la vida es bella, que a pesar de sentirnos en ocasiones cansados por situaciones, por una cosa, por la otra, por el estrés, la ansiedad, el trabajo, en fin, muchos pendientes que hay por ahí, a pesar de todo eso, tenemos razones para celebrar. La vida se celebra día tras día. Axel es una estrella que nos pertenece todo el tiempo y tú sabes que cuando escuchas a Axel en Montería o en Córdoba es porque estás escuchando Radio Tiempo todo el tiempo. 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
5: 4 en punto. A las 4 en punto. 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

Ese es el ibaguereño Santiago Cruz con esto que es Donde Quiera Que Estés en tu Radio Tiempo 104.5. Ya son las 4 de la tarde con 14 minutos. Bienvenido, bienvenida a esta nueva hora de Buenos Sonidos Radio Tiempo. A las 4:14 te recuerdo que nuestra conexión sigue siendo la misma, 320-661-1045, y también en arroba Radio Tiempo 1045 a través de TikTok, a través de Instagram, a través también de Trex, por ejemplo, o de X. Nos encuentras así, tal cual, arroba Radio Tiempo 1045. Son las 4:14 y es tiempo de avanzar con más sonidos de Radio Tiempo todo el tiempo.

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1: Oyentes de Radio Tiempo, me voy a tomar el atrevimiento en esta tarde de, como diría un amigo mío, por ser muy educado y muy... como por suavizar la cosa, no, decía, voy a inmiscuirme en sus finanzas. Y es que hay que mandar un mensaje en este momento. Sé que a esta hora tú debes estar tal vez viendo las redes sociales y diciendo, uy, necesitan ayuda aquí, necesitan ayuda allá, necesitan otra ayuda allá, necesitan otra ayuda allá. Y tú dices, no, pero es que a mí no me da como para ayudar, como para mandar, no sé, 100,000, 200,000 a cada ciudad, porque es que no me da. Me termino como que también descuadrando un poquito que si el mercado, que es una cosa. Además, por ahí he visto papás que están pendientes de los útiles escolares, de los niños precisamente que están en calendario B y todo el asunto, y entonces van a entrar ahorita a clases y bueno, están un poco embolatados, además que siempre hay gastos, siempre hay imprevistos y toda la cosa. Tienen toda la razón del mundo, no les voy a decir que no, pero quiero hoy resaltar una frase que una vez escuché a una mujer que creo que muchos conocen aquí en Montería, es Lina Pineda, que un día le escuché decir, una libra de arroz es como si fuese una tonelada en este momento para las personas afectadas. Eso lo dijo ella hace 6 meses cuando estaba pasando todo lo que estaba pasando aquí en Montería, porque es que muchas personas decían, ah, no, pero es que para mandar ayuda yo tengo que mandar un bulto de arroz, o tengo que mandar un bulto de lenteja, o tengo que mandar un bulto de harina. No, una librita de arroz. Créeme que eso es como si fuese una tonelada para todas las personas que están afectadas. 1,000 pesos es como 100,000, 500,000 para las personas que están afectadas. Tú no te imaginas lo mucho que puede impactar ese dinero en la vida de estas personas. Porque es que esto es de a granito de arena en granito de arena. No tenemos que llevar una catapila de arena para allá, no. Con lo que nosotros podamos, con lo que tengamos en el momento, con lo que podamos aportar en el momento, se puede sumar. Ahora, si tú... tal vez ya dijiste, hey, aprovechando que ahorita viene la quincena y sabiendo además cómo es todo este asunto, que no es solo de un par de días, sino que es de semanas, pues entonces yo de la quincena voy a disponer una platica también, pues para mandar aquí, mandar allá, ya viendo que hay fundaciones y todo el mundo como que poniéndose las pilas en todo el asunto. Es más, yo digo aquí, no sé cómo atrevido también, tratando de inmiscuirme en las decisiones de los jefes y de recursos humanos, deberían adelantarnos la quincena como para que uno también pueda hacer sus donaciones, ¿no? Digo yo acá como una persona que dice cualquier cosa. Pero bueno, en fin, no sé si eso sea posible en este momento para cada una de las empresas, y se los digo con mucha seriedad, deberían hacerlo, adelantar de una la quincena para que más se pueda mover el dinero.

en el país y poder hacer donaciones lo más pronto posible, que es lo que se necesita en este momento. Pero como te digo, 1,000, 2,000, 3,000 pesos. Es más, mira, contemos. Cali, Quibdó, Armenia, Manizales, Pereira. Son 5 ciudades más o menos. Di tú que mandes de a 2,000 a cada ciudad, son 10,000 pesos nada más que te vas a gastar, y eso puede sumar muchísimo. Así que piénsalo, por favor. Y si estás haciendo planes para esta quincena, por favor, mete dentro de esos planes una donación, porque es que en este momento Colombia lo necesita.

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Es otra de las estrellas Radio Tiempo que se ha sumado a toda esta cadena de oración que estamos haciendo en nuestro país y además a expresarle también unas palabras de apoyo a cada una de las personas afectadas y por supuesto todo el respeto para aquellas personas que han perdido tal vez familiares en esta tragedia que azota a Colombia. Ahí está D.Y., Daddy Yankee, esto que es la despedida en tu Radio Tiempo 104.5. Ya son las 4 de la tarde con 35 minutos y es tiempo de escuchar a una estrella Radio Tiempo que no sabe de alguna forma entrar normal a lo que llega cualquier persona normal a un evento, ¿no? Que siendo anunciado, cuando todo el mundo lo espere, no. Lil Silvio tenía que llegar de sorpresa a un evento de Luister y provocar una locura tremenda. Porque si bien ya estar en un concierto de Luister es una adrenalina bárbara y sobre todo que él ahora está haciendo como planes así muy íntimos y toda la cosa, me refiero que los conciertos son íntimos, ¿no? Son como para un grupo selecto de personas y él va y parcha con ellos y toma cerveza y juega dominó. A eso me refiero con conciertos íntimos, ¿no? Para que no se estén imaginando otras cosas. El caso es que en eso andaba Luister y Lil Silvio dijo, yo voy a llegar allá, y llegó así como Pedro por su casa. En fin, aquí lo escuchas al lado del Vega. Ya son las 4 con 36 en este momento.

0: 4:36, tiempo de avanzar con más sonidos.
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0: Aquí está Gracie, estos son los consejos en tu Radio Tiempo.
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Axel es una estrella Radio Tiempo. Y cuando escuchas a Axel, escuchas tu Radio Tiempo 104.5 todo el tiempo. Ya son las 4:46. Y a las 4:46 les cuento que dentro de las cosas positivas que nos hemos encontrado en todo este rollo de lo que está pasando en el país, pues lo cierto es que hemos encontrado personajes que se han ganado la admiración de todos en Colombia. Uno de ellos se llama Germán Somollar, que se ha vuelto tendencia hoy porque hay unas fotos virales que, entre otras cosas, también compartimos en nuestra cuenta de Instagram, arroba Radiotiempo 1045. En dicha foto él tiene abrazado a un bebé en cobija, ¿no? Pero lo cierto es que el bebé no es ni su hijo, ni su sobrino, ni nada por el estilo. Él es médico, pediatra, y estaba en la unidad de neonatos en la Clínica Panamericana en Apartado Urabá, en Antioquia. Y lo cierto es que él dijo, no, primero los bebés, yo salgo aquí a los bebés y después los que puedan caminar que se defiendan como puedan. Pero el hombre se volvió tendencia precisamente porque no descuidó en ningún momento a sus pacientes, a sus niños, a los bebés que estaban ahí en la unidad neonatal. Y de verdad que por eso se ha llevado la admiración de todos en nuestro país y se ha convertido en toda una tendencia. Además, por ahí también se volvieron tendencia unas enfermeras en Cali que estaban trabajando muy fuertemente por lograr atender a la mayor cantidad de personas y además de bebés también en medio de toda esta emergencia. Mejor dicho, los médicos han sido unos héroes tremendos, y las enfermeras también, todo el personal médico. 4:47, escuchas Radio Tiempo.

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0: 5 de la tarde con 8 minutos. Bienvenido, bienvenida a una nueva hora de Buenos Sonidos Radio Tiempo. Abrazo especial para ti en esta tarde. Qué rico que sigas ahí conectado, conectada con nosotros. Y que además juntos estemos sobreviviendo a esta tarde Radio Tiempo. Y digo sobreviviendo porque qué temperatura tan fuerte. Pero bueno, ¿sí? Al final de cuentas, al mal clima, buena cara, ¿no? Eso siempre lo hemos dicho. Tiempo de escuchar a Alejandro Sanz en esta tarde Radio Tiempo.
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0: No sé si son ideas mías, pero siento que muchas personas quieren que esta semana pase súper rápido porque saben que ya ahí a la vuelta de la esquina está otro puente festivo. Y es que algunos están un poquito resentidos con el puente festivo anterior porque les tocó trabajar partido, como digo yo. Es decir, descansaron viernes, trabajaron sábado y descansaron domingo. Ese descanso quedó ahí como partido, ¿no? Pero ya para este que viene no hay excusa, no hay forma de decir, no, es que no voy a poder, que no. El puente festivo será el lunes, así que ahí vamos a tener más chance de desquitarnos. Y además, vamos a tener quincena a bordo. Bueno, contamos con esa quincena, esperamos que sea la quincena la que llegue. Tal vez el jueves, tal vez el viernes, no sé, pero está ahí cerquita, que es lo importante. 5:19, tiempo de escuchar a Aria Vega y a Ryan Castro en esta tarde Radio Tiempo.
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Nació en el sur del continente, pero poco a poco fue entendiendo que su música no estaba hecha solo para quedarse en su país, sino que podía darle la vuelta al mundo, y empezó entonces a recorrer otros caminos, empezó por países vecinos y terminó encontrando un segundo hogar en esta que es nuestra casa, en Radio Tiempo 104.5. Ahí está Axel con esto que es Te Voy a Amar en tu Radio Tiempo. Ya son las 5:38 y a las 5:38 tú y yo estamos escuchando Radio Tiempo 104.5 todo el tiempo. ¿Cómo vas tú? ¿Cómo te sientes en esta tarde Radio Tiempo? ¿Qué tal está este martes, este segundo día de la semana? Espero que tu respuesta sea bien y que sobre todo en este día estés diciendo gracias por todas las cosas bonitas que te han pasado. Ojalá te pasen cosas, pero buenísimas cosas que te hagan sentir que la buena suerte está contigo. Una de esas cosas, ojalá te encuentres un billetico por ahí tirado en la esquina, en la calle, en donde sea, no sé, a alguien que le sobre, así que le estorben 100,000 pesos, ojalá tú te los cruces ahí en la calle, que a él se le pierdan o a ella se le pierdan y que tú te los encuentres en la calle.

0: Dicen ellos que para que el flow sea efectivo tienen que estar juntos. Hey. Ryan Castro y Capo, ¿y esto qué es? ¿Dónde? En tu Radio Tiempo 104.5. Ya son las 5 de la tarde con 47. Ya. Sigue avanzando nuestra tarde Radio Tiempo. Guapa, ¿y sabes quién eres el encargado? Sí. La encargada de decirme qué sonido Radio Tiempo va a sonar en esta tarde. Oh, yeah. Conectándote al 320-661-1045.
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